Ay, este internet. Dice que estamos a 23 grados. Ajá, 23 grados centígrados de temperatura, parcialmente nublado. Ahorita ya no hay mucha probabilidad de lluvias. Bueno, por ahí de las 6 y 7 de la tarde vuelve a haber un poquito, 48-50%. Entonces puede que vuelva a llover, aunque ahorita a las 5 de la tarde se calme, ¿va? Para el día de mañana, mañana jueves, 29 la máxima, 19 la mínima. Tormentas por la tarde del día jueves 3 del mes de septiembre. El viernes, 30 la máxima, 19 la mínima. Mayormente soleado y ya no hay pronóstico de lluvias el día viernes. Sábado vuelve a haber un poco de pronóstico, 48%. Así que es lo que pinta por lo pronto el pronóstico del clima para los siguientes días de esta semana. Y si algo cambia, pues yo te lo platico. Pero mientras tanto, vámonos con más. ¿Qué te parece? 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
14: Ya son las 5 de la tarde con 12 minutos y te recuerdo que el regreso a clases ya está aquí y con ello venimos con EXA College. 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
1: Ya con 23 minutos, son las 5:23. Oye, fíjate que para ponernos fashion mode, vamos a platicar de moda setentera. Ya sé que tengo las últimas semanas hablando de modas setenteras, ochenteras, noventeras. Pues es que es lo que está en tendencia, ni qué decirte. Y este mes de septiembre vienen los pantalones acampanados, setenteros, con zapatitos de todo tipo, por supuesto, ¿ok? Los pantalones acampanados de los 70 se estilizan al instante, ¿ok? Y este mes de septiembre, pues la verdad es que se ven muy bien y puedes combinarlos con el calzado de tu preferencia. O sea, ya sea que quieras unos flats porque todavía hace calorcito, unos botines en un día lluvioso, unos taconcitos para la oficina, depende de ti. Pero finalmente las divas de aquella década, Cher, Bianca Jagger, Jane Birkin, por mencionar algunas, llevaban estos pantalones como sello personal, ¿verdad? Entonces, la verdad es que hay de muchos tipos y ahora sí que depende de ti si quieres incluso con algún estampado a rayas, los polka dots que siguen en tendencia, algo liso o de mezclilla o de tela tipo sastre, blanco, negro, café, rojo para ir a la oficina. No lo sé, pero mira, finalmente puedes combinarlos, como te digo, con todos. Unos tacones kitten, cómodos, chiquitos. Unos botines, que la punta cuadrada también muy setentera se viene mucho de moda. Unos suecos o unos zapatos de plataforma, de corcho incluso, que se ven muy bien. Bueno, puedes optar por lo que tú quieras. Incluso unos mocasines, que ya viene cada vez más cerca el otoño y se va a ver excelentemente. Así que ahí lo tienes para ponernos a fashion mode. Y vámonos con más música. Esto es El Fin del Mundo. Y recuerda, en todas partes, ponte Exa.

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Ya son las 5 de la tarde con 35 minutos y vamos a hablar de streaming y de esto que acaba de llegar a Netflix. Dicen sencillamente la película bélica más épica de todos los tiempos. Así es. Y bueno, no es una película nueva, ¿ok? Fíjate que hay que hablar mucho del cine, el cine bélico, el cine de guerra. Y es muy interesante, ¿verdad? Así que, hablando de este género, hay una película que se puede ver en el streaming ahora y dice, los japoneses han capturado un grupo de soldados británicos durante la Segunda Guerra Mundial. Despojados de su libertad y lejos de casa, son obligados a construir un puente para la gloria de sus captores. Sin embargo, un coronel apoyado por varios oficiales tratan de poner resistencia a los tratos terribles de los prisioneros de guerra que quebrantan los derechos humanos. Una historia, mira, de dignidad humana, de resistencia, muy, muy, muy fuerte, la verdad, que está bastante interesante, ¿no? Aquí se ve justo con este lenguaje cinematográfico, pues tratar de mantener ese elemento humano en el centro, etcétera. Entonces, como te digo, está en Netflix, no es una película nueva, no, para nada, se llama El Puente sobre el Río Kwai. El puente sobre el río Kwai, Kwai, ¿ok? Híjole, intensa, más que tal vez no sea 100% basada en hechos reales, pero probablemente al menos inspirada en hechos reales, ¿no? Porque pues, es de Segunda Guerra Mundial. Entonces está muy, muy intensa, muy buen reparto. No es una película nueva, pero sí que está bastante interesante. Así que ahí lo tienes. Vámonos con más música en todas partes. Ponte Exa.

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0: Ya son las 5 de la tarde con 47 minutos, 5 con 47, oye, y por supuesto que te recuerdo que ese día domingo, domingo 6 de septiembre, vamos a estar precisamente por allá en la Hacienda San Luis en esto llamado Extreme Rush. Sí, se va a poner muy bueno Extreme Rush, y es que es una carrera de obstáculos donde tienes que, mira, sacar todo lo que traes. Todo, todo, todo, y dar todo para superar estas pruebas con energía, velocidad, fuerza, resistencia. Ya lo sabes, vamos a entrar con el team exacto, así que se va a poner muy interesante.
1: ¡Wow! ¡Wow!
0: Ahí está, ahí está.
1: Estamos listos, sobre todo en la resistencia.
0: ¡Ah! ¡Uy! Los más resistentes, chamacos.
1: Bueno, fíjense muy bien. Bueno, traemos un team exacto. Vamos a ver cómo nos va. Esperemos que nos vaya bien, Sabri. Pero aquí hay otro punto muy interesante.
0: ¿Qué va a pasar? ¿Qué está pasando?
1: Mi Charlie.
0: Ay.
1: El Charlie va individual, o sea, nosotros ya llamamos los pom-poms, no, para echarle porras al Charlie. Charlie, para que vaya con toda la resistencia posible.
0: Híjole, si no resistencia, mucha porra.
1: Pues sí, digo, de perdida, ¿no? Obviamente el Exatima todo lo que da, y va a estar Sabrina, va a estar Carlos, una servidora. Nos las vamos a pasar muy bien, aparte de dominguito, hay que ir, la familia... Independientemente de usted que no le entre al Extreme Rush, pues llévese a los chamacos, porque hay muchísimas cosas que hacer precisamente ahí en la hacienda, ¿no?
0: Sí, total, total. O sea, la hacienda está muy padre, y además va a haber un circuito pequeño, un circuito corto.
1: Padrísimo.
0: Para que si alguien no quiere.

Luis, entonces se va a poner muy bueno este domingo 6 de septiembre, precisamente por allá, en la Hacienda San Luis, 20 minutitos de Nogales y mucho, ahí los vamos a estar viendo, se va a poner muy bueno, y aparte que en la Hacienda pues puedes quedarte a las albercas, la tirolesa, que andar en bicicleta, que hacer un picnic, bueno, lo que tú quieras, ¿verdad? Va a estar muy padre, así que ya los vemos. Y mientras tanto continuamos con más en todas partes, ponte Exa.

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Ya son las 6:05 p.m. y vamos a checar las garitas. Oye, ¿qué dice el internet? Yo creo que está bien mal porque dice nada de espera el cruce en automóvil en lo que es la garita de Nense Concini y no me marca el tiempo de espera en lo que es el cruce Sentry. Pero la verdad es que la fila pues llega hasta la altura del museo. Entonces yo digo que sí vas a ser al menos una hora. La Sentry, híjole, todavía un poco más. Todavía pasa de ahí de la altura de la entrada al museo. Entonces, pues aparentemente sí está un poco larga. Es que fíjate que no me cargan las cámaras para retroceder, para irme a ver hasta dónde está la Sentry. Pero bueno, dice la garita mariposa que nada de espera también. No lo sé. O sea, genuinamente no se dice nada de espera porque no veo bien hasta dónde está la fila. Pero mira, ya me están ahí quedando mal las cámaras. Es lo único que te voy a decir. Pero bueno, vámonos con más música. ¿Qué te parece? Y tú avísame qué tanto haces de espera para cruzar. Y mientras tanto, vámonos con más en todas partes. ¡Ponte, Exa!

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Ya son las 6 de la tarde con 23 minutos y, oye, pues te platico, te comento que por ahí salió un nuevo tráiler, ajá, de la próxima serie de Harry Potter para HBO Max. Ya sé que te platico mucho de esto, pero es que me emociona y realmente considero que es todo un hito para la cultura pop moderna que tendremos, ¿verdad? Entonces, HBO Max inicia un curso importante en el que esta serie de Harry Potter va a desempeñar un papel muy, muy importante también en su calendario. Y este nuevo tráiler pues nos lleva de vuelta, ¿no?, al mundo mágico. Y es que se sabe, ya te decía yo, que septiembre ya está aquí y septiembre es el regreso a clases de Hogwarts. Y bueno, la verdad es que es un muy buen momento para empezar a ver un poquito más de material al respecto, ¿verdad? Sobre todo aquellos que en algún momento anhelábamos recibir una carta de Hogwarts. Y bueno, este 2026 es el 25 aniversario de Harry Potter y la Piedra Filosofal. Así que 25 años después, ya a finales de año, pero todavía este 2026, tendremos la primera entrega de la nueva serie. Cada temporada será la nueva adaptación de una de las novelas a la pantalla chica. Y bueno, pues vamos a acompañar a los personajes que ya conocemos en las aventuras que ya conocemos también, pero pues de manera mucho más extensa, ¿verdad? Así que pinta para estar muy, muy interesante. Yo estoy ansiosa, ya vi el nuevo tráiler, está muy padre, está emocionante. También está padre ver cómo, pues, reinterpretan, ¿no?, a estos personajes que muchos queremos mucho. Entonces, pues, a ver qué show, a ver qué pasa, pero mientras tanto, vámonos con más. 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

Ya son las 6 de la tarde con 32 minutos. 6:32, oye. Fíjate que el día de hoy amanecimos con esta noticia triste de que Jonathan Meléndez, tecladista de la banda Camilo VII, fue asesinado con su familia en Estado de México. Así es. El medio artístico nacional está de luto por este lamentable fallecimiento y según la información que compartió este músico, su esposa, que estaba embarazada, su hija y una persona que trabajaba en el hogar habrían sido asesinados en su casa, precisamente en el Estado de México. Jonathan Meléndez era muy activo en redes sociales, sobre todo cuando estaba de gira con Camilo VII. La agrupación ofreció un concierto en el Palacio de los Deportes el pasado 28 de mayo. Dos días después, todos los integrantes hicieron una publicación en conjunto en Instagram agradeciendo a los fans, a miles de navegantes que, bueno, estuvieron por ahí presentes, es como decían. Y tristemente, esta es la última publicación que aparece en el perfil de Instagram de esta persona, ¿no? Trascendió la noticia lamentable, se inundó, claro, esto de condolencias, de peticiones de justicia y demás. Hasta el momento no se han pronunciado los integrantes de Camilo VII al respecto, pero horas antes de que se diera a conocer este asunto, la banda anunció que las dos fechas que tenían programadas este mes de septiembre en lo que es Ciudad Juárez y Naucalpan, pues quién sabe qué iba a suceder con ellas, ¿verdad? Entonces, por lo pronto amanecimos con esta triste, triste noticia. Muy impresionante, muy triste. Y fíjate, yo fan, la verdad, sí me gusta mucho Camilo VII, pero por lo tanto, pues me impactó, ¿verdad? Me impactó mucho, claro, cuando vi esta noticia. Entonces, fíjate que no tenemos nada de Camilo VII para escuchar por acá. Nada, creo que no. No tenemos nada. Pero si tuviera alguna canción, con gusto te la programo. Pero mientras tanto, vámonos con más. Y recuerda, en todas partes, ponte EXA.

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Ya son las 6:44 PM. Y fíjate que, pues mira, Miss Universo parece que ahora siempre está envuelto de polémicas. Y ahora Miss Universo México, fraude. La ganadora de corona en su estado renuncia después del triunfo de Miss Jalisco. Una ganadora, ¿ok? Entonces, pues bueno, vamos a hablar un poquito de este tema. ¿Qué te parece? ¿Qué te parece? Mucho se habló justo que esta Miss que tenemos, Miss Universo México, tal vez no era la mejor. Tal vez bella sí, bellísima, ¿no? Pero se le vio por ahí teniendo cierto tipo de actitudes con sus compañeras y demás, que como que generan duda, ¿no? Así que esta edición se vio envuelta en tormentas mediáticas cuando, de hecho, Arisbe Cueto, Miss Nuevo León, decidió alzar la voz después de quedar en el top 10. Y lejos de conformarse con el protocolo de la noche, ella utilizó sus redes para lanzar un mensaje que sacudió las redes sociales. Cuestionó la transparencia del concurso y dejó ver que las reglas del juego operan bajo litorales muy distintos a los que se proyectan frente a las cámaras. Y bueno, obviamente el chisme no tardó en comenzar a circular, ¿verdad?, al respecto. Y algunos decían, si no estás lista para perder, no estás lista para ganar. Pero luego, horas después, ante la avalancha de críticas que le llegaban a esta, en teoría, mal perdedora, la corona estatal experimentó un apagón digital. El comunicado original, pues, desapareció sin dejar rastro y dejó a miles de fans con la incógnita, pues, de que, ¿qué ondas? Pues sí, en efecto, Miss Nuevo León México, bueno, Miss Nuevo León 2026 de Miss Universe, decidió renunciar a su título como justo Miss Universe Nuevo León. Habrá que ver qué ondas, habrá que ver qué pasó y habrá que cuestionarnos qué hay realmente detrás del telón de los certámenes de belleza. Vámonos con más en todas partes. 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

7:04 y eso significa que estamos en la última hora de este tu programa, así que quédate un ratito más conmigo, acá a través de la 102.7, mira, chismecito, buena música, y hablar de todo un poco y mucho, mucho más, así que no le cambies, no te desconectes, síguenos en redes sociales, XFM Nogales en todas y cada una de ellas, así que échate la vueltecita también por allá, que tenemos mucho que contarte, pero mientras tanto, ¿qué te parece? Si nos vamos con más música, vamos a escuchar Sign of the Times de Harry Styles y recuerda, en todas partes, ponte X.

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7 de la tarde ya con 26 minutos y te platico que el 96% de los casos de violencia sexual infantil en México podrían no denunciarse. Y es que una niña de 11 años acudió a una unidad del IMSS por problemas de salud. En la revisión médica detectaron que tenía alrededor de 5 meses de embarazo. Y luego pues activaron el protocolo de protección y las autoridades comenzaron una investigación para aclarar lo ocurrido. La Secretaría de las Mujeres recordó que todo embarazo infantil implica una situación de violencia sexual contra una menor. Además, representa riesgos para su salud y sus derechos. Los especialistas también señalan que este caso pone sobre la mesa un problema mucho más amplio. Y es que se estima que entre el 80 y el 96% de estos casos de violencia sexual infantil podrían no estarse denunciando. Y después de las valoraciones médicas, con intervención de las autoridades correspondientes, se realizó la interrupción del embarazo de la menor. Ella quedó bajo protección institucional para recibir atención médica, psicológica y acompañamiento especializado. Y es que imagínate, por ejemplo, solo en Tamaulipas el INEGI ya había registrado 3.830 menores de entre 11 y 17 años que eran madres hasta el 2020. Y para el 2024, el 13.4% de todos los nacimientos en el estado eran madres adolescentes. Hoy en día esta menor permanece bajo atención, protección, y las autoridades continúan con las investigaciones para aclarar el caso. Pero imagínate, y te pregunto, ¿México contará entonces con mecanismos suficientes para detectar y proteger a niñas y niños? Vámonos con más en todas partes. 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

Ya son las 7 de la tarde con 34 minutos y nos vamos con el consejo del día de hoy. ¿Qué te parece? Oye, consejos para los padres también en este regreso a clases. Y hoy te digo que debes dormir lo suficiente. Sí, ya sé que es bien fácil quedarnos despiertos hasta tarde, quedarnos con el teléfono, la televisión, incluso haciendo tareas de la casa. Pero es que realmente, si no duermes lo suficiente, simple y sencillamente no vas a rendir. Es la verdad. Así que ojo con eso, ese es el consejo del día de hoy. Y bueno, vámonos con más música en todas partes. Ponte Exa.

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Ya son las 7 de la tarde con 45 minutos y ya me toca despedirme, así es. Me despido de la cabina de EXA por lo pronto, por la noche del día de hoy. Hoy miércoles, mitad de semana. Cuídate mucho, pásatela muy bien. Nos escuchamos mañana jueves en punto a las 4 de la tarde hasta las 8 de la noche. Así que no le cambies, no te desconectes y quédate conmigo acá a través de la 102.7. Pero mientras tanto, muy buena noche para ti. Quédate escuchando a Jessy Cervantes y tú y yo nos escuchamos hasta la próxima. Bye, bye.

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0: están? ¿Cómo están todos? Este miércoles 2 de septiembre del año 2026. Este es el programa 2503 y hoy tendremos un invitado, un artista de cepa, compositora, cantante. Patti Cantú está con nosotros el día de hoy. Viene a presentarnos su nuevo EP llamado La Ridícula Idea. Bueno, estará Patti Cantú con nosotros y, como siempre, como de lunes a viernes, también en los espectáculos del querido Gil Barrera, Alfonso Arturo Vera Prendes, conocido como Ponchito Vera en los deportes, Dani Carballo con las 5 del día. Así que vamos con esta frase para arrancar nuestro programa del día de hoy. La frase es de Winston Churchill y la frase dice lo siguiente: la actitud es una pequeña cosa que marca una gran diferencia, porque al final del día todo es actitud. Y aquí arrancamos nuestro programa de miércoles 2 de septiembre.
1: Comenzamos.

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2: Nacida en Guadalajara, Jalisco, Patti Cantú comenzó su carrera musical como integrante del dueto Lu, donde logró reconocimiento con canciones que marcaron una etapa importante del pop en español.
1: Tras iniciar su carrera como solista, se consolidó como una de las cantautoras más destacadas de México. Gracias a su estilo, sus letras y éxitos como Déjame Ir, Afortunadamente No Eres Tú y Valiente.
2: Con más de 2 décadas de trayectoria, Patti Cantú continúa reinventándose y sumando nuevos proyectos a una carrera que la ha convertido en una de las voces más importantes del pop en español.
1: ¡Hola! Aquí en la cabina de Jessy Cervantes, en Exa, Patti Cantú.
3: Un verdadero placer tenerla en este programa. ¡Patti Cantú!
4: ¡Estoy!
3: Toda una barra brava, saludando a Patti Cantú en este programa de radio. ¿Cómo estás, Patti?
4: Estoy súper feliz, tenía demasiado tiempo sin verte.
3: Oye, sí, y además te voy a decir, te ves muy bien, te escuchas muy bien.
4: Gracias.
3: Puras buenas noticias tuyas en redes. Qué bonito, gracias, qué bonito que te ves y te sientes con muy buena energía.
4: Ay, gracias, Jessy. Pues he estado súper contenta, la verdad han sido semanas de sacar mucha música, una semana donde tuve 6 conciertos en 8 días. Pero bueno, no solita, es que tuve 2 míos y después estuve invitada como invitada especial en 4 conciertos de Sam Smith. Nos fuimos de borrachos después.
3: Ok.
4: Me recomendé los Orinoco.
3: Oh my God.
4: Andábamos viendo que si escribíamos algo en español. No, estuvo súper lindo. Esa semana fue muy linda y tener el público de otro artista. Tenía mucho rato que no tocaba en el set de otro artista.
3: Ajá.
4: Pero cuando Sam me preguntó así de, me dijo, why are you not headlining, ¿no? O sea, como de, ¿por qué no estás dando todo el show acá? Le dije, no, es que sigue dado shows acá, sí doy shows acá.
3: Ajá.
4: Pero tu invitación fue para mí, no podía decir que no, solo claro. Podía decir, gracias, qué bonita oportunidad.
3: Oye, y la verdad es que sí, y además creo que sigue siendo como parte de la emoción de la música, ¿no?
4: Sí.
3: O sea, el que tengas la oportunidad de hacer este tipo de proyectos junto con alguien de la importancia mundial de Sam Smith, creo que es parte de la emoción de seguir y de seguir en este bonito, de pronto sinuoso, pero hermoso camino de la música.
4: Siempre hay algo que aprender, siempre hay alguien que tiene más cancha que tú y ser invitado, escogido, se quedaban en los soundchecks, las cosas tan lindas que me dijo, me sentí, o sea, estaba yo voladísima. Tanto él como sus fans, gracias.
3: Oye, pero te voy a decir una cosa, además de voladísima, ilusionada, ¿no?
4: Es que sí, es emocionante y te vuelves a poner nervioso, o sea, claro que te pones nervioso cuando dices, voy a hacer mi show en el auditorio, o mi show donde sea, ¿no? Pero de repente es, ok, este no es mi show. Aquí soy alguien que está arrancando la velada, que el artista personalmente decidió y confió en mí, que cree que tenemos tal vez algo en común, ya sea musicalmente o en público, pues yo tengo que hacer 10 de 10. Entonces estaba nerviosa, era que me voy a poner, voy a hacer, qué canción voy a cantar, no la voy a regar, pero me la pasé súper bien.
1: Patti Cantú.
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1: Patti Cantú.
2: Ahora, ¿cuál es el proceso para, por ejemplo, decir, oye, voy a sacar un EP, tantas canciones? Sí.
3: Pues fíjate que este EP que se llama Basado en una Historia Real, que sale ya, sale mañana, creo. Mañana sí. Es 3.
2: Mañana es 3, sí.
3: Mañana 3 de septiembre sale el EP Basado en una Historia Real. Tiene 8 canciones, son las canciones que creímos que realmente contaban esta etapa y este momento de mi vida personal, esta conexión con mis fans. Y pues mañana se estrena el sencillo La Ridícula Idea, que es colaboración con mis queridísimos Matiz.
2: Que además es bonito es colaborar con amigos, ¿no?
3: Lo máximo.
2: O sea, me encantó el queridísimos Matiz.
3: Es que saben, o sea, lo tipazos que son, lo talentosos que son, y no te creas, o sea, hoy ves las colaboraciones y dices, eso se armó muy fácil, eso no es tan fácil no. De pronto. Y yo les envié el demo a esta canción, se lo envié a Pablo Preciado, y pues por ahí si se van a mi Instagram se encuentran cómo fue, o sea, la respuesta fue, Patricia, y yo, Pablo, y fue así como, nos encanta, estamos dentro, ¿no? O sea, como que todo fue súper lindo, la grabación del video, la Melissa es una reina máxima, Roma encanta que te envuelves, o sea, todos hicieron esta canción mucho más linda.
2: Oye, ¿la escuchamos? Un pedacito.
3: Pues sale dijiste, mañana, ya, pero ya, solo oye, porque eres tú, Jessy Cervantes.
2: Mano, por favor.
3: Listo, let's go.
2: ¡Vámonos!

0: Oye, qué buena canción, ¿eh?
1: Gracias.
0: Está increíble.
2: Pati Cantú.
3: Ya volvemos.

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1: Patti Cantú.
2: Oye, dice la gente que si cantas una de Sam Smith. Va, ah, eso sí. Sí.
3: Ahí se va. Let's go.
2: Let's do it. ¿No qué?
3: Bueno, Alex sí venía preparado.
2: Ah, un pedacito, hombre. Sí, un acordeoncito, hombre.
3: En el tono que sea.

0: vamos a ver.
1: Ahí está. No, pero bueno,
0: igual
1: pedacito.
0: Mantengo mi promesa que la vamos a montar.
1: Sí,
0: y la vamos
1: montala
0: a
1: bien, pero qué, mira qué bonito.
0: Alex, estás despedido.
1: No, mi Alex, no. No, Alex. Mira, hasta beso le mandamos al que le digo, muy bien, es que es parte del programa, ¿no sabías?
0: Obvio.
1: Sí, ah, ya lo tenemos contratado, Alex. Entonces ya cuando viene la presión, él saca la rola.
0: Traición.
1: Sí, oye, no, Pati, la verdad es que me da mucho gusto tenerte acá. Despídete con una rolita, ¿no?
0: Bueno, esta canción se llama Todo lo que está mal. Y es un poco lo que te decía hace rato, ¿no? Cuando estás de tóxico, pues porque algo ahí está rico también.
1: Claro. Sí, hay quien lo disfruta, ¿eh?
0: Y listo.
1: Sí, señor.
0: Sin planes de salir.
1: Eso.
0: Ay, va.

0: Ahí está.
1: Pedidos agudos, ¿eh?
0: No, muy bien. Pero qué perfecto, qué bonito estreno, caray. Sí. De verdad es un placer tenerte. Que es tu casa, siempre lo sabes. Cuando quieras, es aquí tu casa. Gracias a los músicos y gracias a tus fans que siempre están pendientes. Y de verdad, mucha suerte. Larga vida a la música de Paty Cantú.
1: Muchas gracias, Jessy. Larga vida, Jessy Cervantes.
0: Igualmente.
1: En nuestras vidas, porque no, nos hombre. Haces mucho bien.
0: Gracias, Paty, por estar acá. De verdad, gracias, público querido.
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1: Daniela Carballo Báez. Carballo, ¿cómo estás?
2: Muy bien, muchas gracias. Contenta.
1: Independientemente de...
2: Contenta de estar aquí. Gracias.
1: Ahora sí, Carballo, vamos con las 5 canciones que todos cantamos o que cantamos sin saber.
2: Bueno, qué bonito, de Rosario. Qué bonito cuando te veo. Muy linda, ¿no? La canción suena muy, una canción muy amorosa, ¿cierto? Es una canción de amor, es una canción linda. Bueno, la realidad es que Rosario no la escribe por amor de pareja. Que es lo que parecería, ¿no? Cuando te veo y todo. Realmente se la escribe y se la dedica a su hermano, que falleció. Eso lo dijo ella, porque luego también hay mitos urbanos, sí es dicho por ella. Y ella dice que prácticamente que él se la mandó desde el cielo, que es para él y que él se la mandó. Entonces, esa es una. Dos, esta, Jessy. Esta no vas a ver.
3: A ver, échale.
2: Macarena. Dale a tu cuerpo alegría, Macarena, que tu cuerpo es para darle alegría.
3: Es que sí, yo siempre me pregunté, ¿quién demonios es Macarena?
2: O sea, pues es una
3: ¿dónde
2: mujer?
3: Vive? ¿Pero eso, dónde? ¿De dónde
2: pero
3: es?
2: Pero mira lo que sale. Fíjate esta canción que es tan alegre, que en las bodas, sí, que no, en los no, 15 no, años, no, que claro, en el colgorio, el pasito, todo.
3: Pero siempre me pregunté eso, ¿quién será Macarena?
2: Pues es una mujer del muy alegre, porque ¿cómo ves?
1: ¿De la vida galante?
2: Pues no así tanto, pero para allá va, porque fíjate, Vitorino, que era el novio, se fue a hacer la jura de bandera. Que es en, pues, como el servicio militar.
1: El servicio militar, sí.
2: ¿No?
1: Sí,
2: en España. Y y mientras él estaba en la jura de bandera, ella se la dio con dos amigos.
1: No. Sí. Pues es que no, porque no era de la vida galante porque no cobraba.
2: Eso,
1: pero sí era alegre, de cascos ligeros.
2: Era
1: la Macarena.
2: Era alegre.
1: Sí,
2: era alegre.
1: Cascos
2: y luego
1: ligeros.
2: Todavía dice que se va, que quiere irse a vivir a Nueva York y ligar un novio nuevo.
1: No, bueno.
2: O sea, nosotros echándole, dale a tu cuerpo, pasito y toda la cosa. Y esto
1: sí,
2: es que ella
1: con
2: dos amigos.
1: Mira,
2: con
1: nada más.
2: Dos amigos. Bueno, esta también me asombró mucho. Every breath you take.
1: Every breath you take,
2: every move you make. Esa canción que suena amorosa, que la han ocupado para bodas y todo.
1: Sí.
2: El mismo Sting ya contó años después que de amor no tiene nada cuando la hizo. O sea, que la canción sale porque él había tenido una crisis brutal, fatal con la que era su esposa.
1: Ajá.
2: Porque él estaba comenzando otra relación. Con alguien que además era amiga de la esposa. Entonces, bueno, que se separan, que así todo un show. Y entonces él escribe esa, pero que la canción va de posesión, de celos, de control, de vigilancia. O sea, que él estaba muy mal.
1: De toxicidad.
2: De toxicidad.
1: Órale.
2: Y es de voy a estar observándote. O sea, pero ya es onda vigilándote mal. O sea, él dice que mal. Siempre estaré contigo, sí. Pues sí, pero como un psycho ahí perseguidor. La siguiente es, tampoco te vas a saber esta.
1: A ver.
2: Total Eclipse of the Heart. Turn around. Oh, na, na, na, na, na, na, na. ¿No? En 1983, que por cierto hace poco falleció, ¿no? Bonnie Tyler. Bueno, pues esta canción fue hecha para una especie de relación de vampiros. Pensando en vampiros. Dicen que la canción es súper oscura, que es porque el compositor había estado trabajando en el musical que se había basado en Nosferatu.
1: Ajá.
2: Y entonces traía originalmente hacer este rollo de vampiros, a la mera hora la saca y la gente la apropia como si fuera algo muy de amor y todo, pero que realmente es una canción muy oscura, de un amor desesperado, de la oscuridad, de una relación que parece eterna, pero sí como con traumas, con todo o sea, no algo lindo a tan amoroso, sino más bien por el lado oscuro. De una condena emocional menciona, imagínate. Total, eclipse total del amor. Y Lucha de Gigantes.
1: Ándale, de
2: Lucha. Lucha de Gigantes. Qué buena rola que también sale. ¿En qué película? ¿Amores Perros? No. Sí,
1: En Amores Perros.
2: Bueno, esta canción, hablando de la grandeza del universo frente a la pequeñez del ser humano dentro de un universo infinito. Entonces, mucho más poética de lo que yo hubiera pensado todavía, ¿no? O sea, de por sí era bonita, pero me parece que es mucho más.
1: Fíjate cómo se aprende contigo, Carvalho.

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1: Me quedo, Gilillo, ¿qué nos cuentas?
2: Ay, Jesse, pues fíjate que todos conocemos esta lamentable proceso por el que pasó Pablo Lailé, este actor mexicano que desafortunadamente por un conflicto de tránsito cambió radicalmente su vida. Él iba manejando en Estados Unidos, en Miami, se picudió con una persona, se bajaron, se confrontaron, él empujó a la persona con la que estaba discutiendo y esta persona al caer desafortunadamente perdió la vida. Y bueno, a raíz de eso, prácticamente se fue a la cárcel. Hay versiones de que está prácticamente por el tema del buen comportamiento, Pablo está ya aminorando su condena y que podría salir prácticamente a finales de este año, principios del que sigue, en el primer bimestre del año entrante. Situación que, pues evidentemente, viene a cambiarle completamente la vida, y por ahí se ha comentado de que varios productores en Televisa y que incluso en otras plataformas estarían interesados en ya desde el momento en que sale Pablo, pues contratar sus servicios para darle trabajo. El proceso por el que pasó Pablo fue sumamente complejo, independientemente del jurídico, el emocional, el ver eventualmente a sus hijos a través de videollamadas, el perder prácticamente una familia, su matrimonio, y la situación económica que fue tremendo, es devastador. Cualquier proceso jurídico es desgastante, y cuando se trata de una situación penal, pues es sumamente es peor el asunto. Entonces, por lo pronto ya hay varios productores que están dispuestos a darle trabajo, y por ahí evidentemente ha habido algunos acercamientos también para que pues él pueda contar su historia y con esto ir subsanando pues poco a poco las deudas que tiene. Aparentemente son derechos que ya fueron negociados y que también han alivianado a Pablo para pues ir sacando adelante a su familia con los gastos atmosféricos que representa tener una situación como esta.
1: Sí, caray, la verdad es que esperamos que pronto pase un accidente, pero un accidente vial, así textual, de los que puede haber cientos de miles en las ciudades más importantes y no del mundo, le cambió la vida.
2: Efectivamente.
1: Fíjate que está interesante que le ofrecieran para hacerle una serie, un documental, o algo inspirado en este caso, ¿no?
2: Tengo entendido que ya ha habido varios acercamientos, y que incluso en grupo de amigos, y que en su momento Televisa también le lo alivianó con algo, y evidentemente esto pudiera tener pues un privilegio por parte de Pablo para poder decidir contar su historia con quien sea. Hoy tiene un problema mucho más grande que tiene que subsanar evidentemente con dinero, y aparentemente la fecha que se está especulando es que es el 29 de diciembre de este año. Uh-huh. Puede variar, pero ya obviamente pues poco a poco la condena se va disminuyendo o se va acortando por buena conducta, y como bien dices, mi Jesse, la verdad es que es una historia tremenda que tiene, que ya per se deja una lección a todos, ¿no? Porque, como dices, a veces es muy fácil que se pierdan los estribos, ¿no? Que se pierda la proporción de las cosas en un momento, y ahí está la prueba fehaciente de que las cosas malas pueden tener una consecuencia, sí, gravísima. Y y sí, tiene todos los elementos para Pablo tenía una carrera en ascenso maravillosa.
1: Sí, no, estaba como en su momento, ¿no?
2: Sí, caray, y desafortunadamente pues esto le cambió el rumbo y nos da una lección a todos.
1: Totalmente, mi querido Gil. Hasta el día de mañana, mi Gil. Vamos a continuar con este programa. Estamos en este miércoles 2 de septiembre.

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2: Hoy aquí con el gusto de saludarte a ti y a toda la gente que amablemente nos escucha. Pues hoy regresa la actividad de la Leagues Cup. No, hoy tenemos un par de partidos que la verdad es que lucen bastante atractivos, hay que decirlo. Ya, pues, ¿dónde están los del MLS? Pues pasaron a chiflar a su Mauser.
3: No le digas así.
2: Bueno, a chiflar a su Mauser, nada más así. Y hoy juega Toluca contra León, un buen juego, la verdad.
3: Ese es buen juego, ¿eh?
2: Muy buen juego a las 7 de la noche. Me parece que es un partido que, pues, hay que ver. Se va a celebrar allá en Houston, Texas, en el Shell Energy Stadium. Y por otra parte, otro que la verdad pinta para ser un muy buen juego es el que se va a celebrar entre los Pollos y los Rayados del Monterrey. Por otra parte, mi querido Ye, platicarles un poquito lo que pasó y qué pena lo que pasó con Eric Lira. Aquí lo comentamos, ya estaba hecho el arreglo.
4: Pero ya de lo hecho, habían cantado y
2: ya lo habían cantado.
4: Bueno, aquí lo platicamos.
2: Sí, porque el presidente del Cruz Azul le había dicho que ya era un hecho. No, a ver, Eric Lira estaba por tomar el avión rumbo a Francia.
4: ¿De verdad?
2: Te lo prometo. Ya estaba todo. Ya se había despedido de sus compañeros. ¿Y qué pasó? La verdad, aquí no fue tanto culpa ni del Cruz Azul, tampoco me parece de la gente de Lira. Y lo que pasó es que el Mónaco tenía que liberar una plaza de un jugador no nacido en Europa, no comunitario, para poder contratar a Eric Lira.
3: Claro.
2: Y bueno, ya estaba todo arreglado para que el delantero estadounidense, Balogun, se fuera al Everton de Inglaterra. Ajá. Ya estaba todo arreglado. Entonces, Balogun, el gabacho del Mónaco, se iba al Everton, y entonces esa plaza la iba a ocupar Eric Lira. Pero ¿qué sucedió? Que pues no se pudo arreglar, a final de cuentas, lo de Balogun. No se pudo ir del Mónaco y por lo tanto no se liberó esta plaza. Ya se había dado por hecho, digo, no, nunca se dijo así de manera oficial, pero ya estaba. Y se cayó. Esto, pues obviamente me imagino que debe de desilusionar muchísimo a Eric Lira. Digo, esto se podrá hacer si es que continúa el interés para diciembre, pero ahorita pues ya muchas ligas casi.
3: Híjole, pero
2: ya se cerraron, como la francesa, el
3: paso
2: mercado.
3: Al ánimo, a todo, para un jugador.
2: No, pues imagínate. Él, ¿no? Sí, que pues, a final de cuentas, de tantos jugadores mexicanos que se dijo que después de la Copa del Mundo sí iban a ir a Europa, pues la hormiga sí se fue.
3: Sí.
2: Y párale de contar, ¿eh?
3: Pues ahí está, Ponchito. Venga, y suerte para Lira, ¿no? Para que se concrete lo más rápido. Pues un jugadorazo, de un mundial maravilloso. Mucha suerte, Eric Lira.
2: Sí, habrá que ver ya sus promotores, cómo se mueven. Hay algunas ligas que todavía están abiertas de Europa, ya pocas, pero si no, pues para diciembre, ojalá.
3: Sí, pero pues yo creo que nunca es tarde.
2: No,
3: y
2: nunca es tarde. No.
3: Jugadorazo.
2: Quizá
3: una gran Copa del Mundo.
2: De los mejores, sin duda alguna, sí, ¿no? Sí, yo, sí. Quiñones y Lira quizá fueron los mejores jugadores.
3: Pues ahí está, suerte para Eric Lira, y querido Poncho, nos escuchamos en la segunda.
2: Aquí estaremos, si Dios quiere.

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2: Hola, hola, bienvenidos, bienvenidas, ¿cómo están? Estamos en un episodio más de Ya Oíste. Yo soy Génesis Sainez y hoy tenemos un tema muy peculiar, un tema que puede pasarle a cualquiera, nadie está exento. En la cocina, en el trabajo o incluso en tu casa, en la calle, que son las famosas quemaduras. Y vamos a hablar sobre qué hacer en un momento difícil que está, porque muchos entramos en pánico en ese momento, es como de, ay, se está quemando, está pasando algo, pero no, a esto nos viene a acompañar nuestro querido doctor Oscar Reyes, jefe del servicio de urgencias. ¿Cómo está, doctor?
4: Hola, buenas tardes, bien, gracias, aquí, gracias por la invitación.
2: Ay, muchas gracias a usted por acompañarnos. Esto se va a poner bueno, porque estamos en una temporada donde justo puede haber muchas, muchas quemaduras, pero vamos a empezar sobre qué son las quemaduras, doctor.
4: Bueno, las quemaduras prácticamente son lesiones causadas por agentes físicos externos, principalmente sea fuego directo, líquidos calientes. Existe también las quemaduras por corriente eléctrica y en menor medida, pero también existen las quemaduras químicas. Entonces, wow, básicamente son lesiones térmicas, básicamente.
2: ¿Cómo son los tipos de quemaduras, doctor, que le han llegado?
4: Bueno, las quemaduras se clasifican, puede ser por, como ya mencionamos, por el tipo de agente que la ocasiona, que ya mencionamos que puede ser por fuego directo, le llamamos por escaldadura, quiere decir por líquidos calientes, quemadura química y quemadura eléctrica. Esa es una clasificación que es de acuerdo al agente físico que lo ocasiona. Y para nosotros como médicos es muy importante clasificarla de acuerdo a la profundidad o la gravedad de la lesión.
2: Ajá. Okay.
4: Hay varias clasificaciones, conforme van pasando los años, se han creado varias clasificaciones. La más usada o la que está más en boga es la que le divide en primer grado, segundo grado y tercer grado.
2: Sí.
4: Ajá, eso es de acuerdo. A nosotros como personal de la salud nos funciona mucho para determinar la gravedad de la lesión y a la vez de saber la gravedad de la lesión, saber si el paciente requiere ser tratado en un hospital o puede ser tratado en su domicilio. La quemadura de primer grado es la que comúnmente cuando vamos a la playa y nos asoleamos.
2: Lo bronceadito acá.
4: Esa es una quemadura de primer grado. Obviamente, pues como la mayoría de la gente sabe, pues no es necesario ir al hospital para tratar ese tipo.
2: Incluso hay gente que se broncea por gusto, ¿no?
4: Ah, exactamente. Y es algo irónico, pero las quemaduras de primer grado son dolorosas precisamente porque afectan las capas superficiales de la piel, que se llama epidermis, y es ahí donde están los receptores del dolor.
2: Ya tocamos el de grado 1.
4: Primer grado,
2: ya ven. Nos vamos con el de segundo grado.
4: Okay. Sí, el de segundo grado, ya estamos hablando que ya la quemadura es más profunda. De hecho, la quemadura de segundo grado se divide en superficiales y profundas. Ajá.
2: Okay.
4: El segundo grado ya afecta capas más profundas de la piel, en este caso la dermis. Y este tipo de quemadura es muy importante porque la recomendación es que sí se tenga una atención médica, que ya son más profundas a diferencia de las de primer grado. Uh-huh. ¿Cómo los vamos a identificar? La piel se pone rosa y las famosas ampollas o flictenas. Ajá, ya es una característica de las de segundo grado que ya van a cursar con ampollas. Ajá, entonces este tipo de quemaduras lo da sugerencia es que sí se vaya a alguna atención médica, a diferencia de las de primer grado.
2: Sí, sí me ha tocado ver, no me ha pasado, pero sí me ha tocado ver que el aceite creo que es lo más común que vemos, que les cae en la piel e inmediatamente como que empieza a salir la ampollita, o sea, obviamente entre el movimiento y todo de que te arde, me tocó ver que a mi mamá le salió una enorme, pero no entendía, o sea, yo en mi mente es como, ¿por cómo es que sale o por qué salen las ampollitas? ¿Es como media de protección de la piel o por qué se da?
4: La mayoría de las quemaduras de segundo grado, como bien menciona, está ocasionado por líquidos calientes, ya sea aceite, agua hirviendo, o también por objetos calientes como el clásico, la plancha, la secadora.
2: Yo con mi plancha del peine.
4: Entonces, la ámpula o ampolla, como se le conoce, aflictena, no es otra cosa que se sale líquido de la piel y se acumula ahí. De hecho, más adelante vamos a ver que cuando ya las quemaduras son más extensas, algo que daña mucho al paciente es la pérdida de líquido o de volumen, que le llamamos nosotros.
2: Okay.
4: Ajá. Aquí también es importante mencionar, ya cuando entramos a una quemadura segundo grado, nosotros ya a nivel médico, es muy importante la extensión de la quemadura. ¿Estás de acuerdo que no es lo mismo que te, como bien mencionas, que te quemes una área pequeña de tu mano a que te quemes, por ejemplo, todo el tórax, ¿no? O todo el pecho. Sí.
2: Pero pasemos a la de la quemadura de tercer grado, que esa es la última de la escala, sí, por así decirlo.
4: Es la más grave. Por lógica, pues la profundidad es mayor. Aquí es cuando el paciente inclusive ya tiene exposición de hueso, exposición ósea, cuando ya se quema tendones, ya se queman como músculo. Obviamente, pues son pacientes que se exponen a corrientes térmicas o están mucho tiempo expuestos, sobre todo cuando hay fuego directo, ¿no?
2: Claro.
4: Y desafortunadamente muchas de las veces el tratamiento es quirúrgico. Muchas veces inclusive si una extremidad está muy afectada, inclusive puede requerir amputación. Entonces ya es una quemadura pues ya más grave, ¿no?
2: Y hay una pregunta que me gustaría hacerle, porque creo que todos necesitamos saber esas acciones rápidas, que en dado caso, no sé, estoy en mi casa y veo, o sea, para poder ayudar y también para saber qué hacer yo, ¿no? ¿Qué hacer cuando estás en ese momento, que no estás obviamente en el doctor o en lo que llegas? ¿Cómo tratarlo o hacerlo inmediatamente, una quemadura?
4: La principal recomendación es no aplicar ninguna sustancia a la quemadura.
2: Ni la famosa clara de huevo.
4: No, hay veces que le ponen antibiótico en crema, tampoco se sugiere. Clara de huevo, algunas cremas como el tepezcohuite, el aloe, entonces la sugerencia es no aplicar nada de eso. Tampoco agua fría. Mucha gente, pues la lógica muchas veces llegaría a pensar, pues si se quema y está caliente,
2: claro,
4: pues échale agua fría, ¿no? Sin embargo, no. Sí se sugiere obviamente que se lave la herida con pura agua, pero que el agua sea tibia o templada.
2: Okay. Uh-huh.
4: Tampoco se recomienda poner hielo.
2: ¿Y por ejemplo el agua es en contacto directo o como suavecito?
4: No, directo.
2: Directo, uh-huh.
4: Ok. Ajá, entonces y después taparla con un apósito antiadherente, o sea, evitar que no sea un apósito que se pegue en la piel y obviamente pues que esté limpio, ¿no?
2: Claro, principalmente.
4: O sugerencia que esté limpio. Y si la quemadura sí se ve que tenga ampollas o todo sugiere que sea de segundo grado, pues sí se sugiere que vaya a atención médica.
2: Y lo que hoy nos comparte, doctor, es muy, muy importante, porque hay cosas que ni siquiera sabemos. O sea, podemos decir que es muy como de, ay, no me va a pasar, o nada más me quemé tantito, pero lo dejamos a la desidia y son cosas que se pueden complicar. Nos ayudó a desmentir muchos mitos. Uh-huh. Muchas gracias. Y pues, sí, más por el momento, yo le agradezco mucho que nos haya acompañado. Espero que se le haya pasado muy bien.
4: Sí, al contrario, gracias a ustedes.
2: Y pues nada, Estel Lovers, la verdad es que yo estoy muy, muy agradecida. Muchísimas gracias, doctor, por esta compañía, por compartir información tan valiosa. Yo soy Génesis Sainz, fue un gusto tenerlos aquí. Muchísimas gracias, nos vemos en el próximo episodio. Adiós.

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1: La información que ha estado saliendo allá desde el Estado de México, Juan Gabriel González, horas difíciles. Te saludo con gusto.
2: ¿Qué tal, Ana Francisca? Auditorios, efectivamente, esto que en la opinión pública ha cimbrado, como bien lo dices, el multihomicidio registrado la tarde, noche del martes primero de septiembre en Atizapán de Zaragoza, y en el que murió el tecladista y fundador de la banda de rock Camilo.

0: séptimo Jonathan Samuel Meléndez Ochoa, su esposa Ana Paula de 34 años y con 4 meses de embarazo, su hija de 3 años y Aleida, la empleada del hogar de 21 años, pues esto que ha conmocionado a la opinión pública y aceleró también el actuar de las autoridades que ya tienen a 2 detenidos. Uno de ellos, Diego Sebastián, socio y amigo de Jonathan Samuel, quien sería el autor material de esta masacre, presuntamente por temas de dinero. También está capturado Gerardo N., identificado como el conductor del vehículo en el que llegó Diego Sebastián al residencial Gran Viewer de la zona Esmeralda de este municipio donde ocurrió el cuádruple homicidio. Según las primeras investigaciones, Jonathan tendría una reunión con Sebastián, pero el presunto homicida llegó primero. Incluso una cámara de seguridad lo capta en el elevador cuando eran las 17:24 del martes y previo a su ingreso al penthouse donde Jonathan y su familia residían. Diego amagó y disparó contra la esposa del artista, luego contra la niña y posteriormente sobre la trabajadora del hogar. Incluso el multihomicida también acribilló a la mascota de esta familia. Pero un niño de 6 años, hijo de Jonathan, logró esconderse debajo de la cama y salvó su vida. Al llegar, el músico también fue asesinado. Jonathan, su esposa e hija murieron por disparos en la cabeza. La empleada del hogar recibió un balazo en la espalda. También existe una versión en el sentido de que el músico de Camilo VII habría avisado a un amigo sobre el encuentro con Diego Sebastián y le habría pedido que si por la noche del martes no respondía a los mensajes, que diera parte a las autoridades. Esta versión ya está siendo cotejada y confirmada por la Fiscalía General de Justicia del Estado de México, que en las próximas horas seguirá emitiendo información. Al enterarse del multihomicidio y saber que Aleida, trabajadora del músico, pues estaba ahí en ese lugar y a esa hora familiares de la empleada del hogar acudieron al sitio y no daban crédito a lo sucedido, reclamaron justicia para esta joven de 21 años de edad, quienes dijeron, pues no debió morir de esta manera. Escuchemos.
1: Sí. Justicia, ¿no? Para las víctimas que no merecían, bueno, mi sobrino no merecía morir de esa manera, ¿no? Que era inocente.
0: Decirte que hasta el momento el Ministerio Público Mexiquense solo ha confirmado que una de las líneas de investigación sería una disputa o diferencias económicas entre Jonathan Samuel y Diego Sebastián, quienes eran socios en temas inmobiliarios. Los integrantes de la banda Camilo VII emitieron un comunicado en el que lamentaron la muerte de su compañero Jonathan Samuel Meléndez, a quien de cariño le decían Jonás, así como de su esposa e hija, y también expresaron condolencias para la familia de la trabajadora del hogar. En las siguientes horas, la Fiscalía Mexiquense entregará los cuerpos de las 4 víctimas a sus familiares y llevará a los 2 detenidos a un penal estatal, donde quedarán a disposición de un juez para iniciar el proceso penal por el delito de homicidio doloso de las 4 personas. Así las cosas con este espeluznante caso, por decirlo tremendo, menos, Ana Francisca.
2: Tremendo lo que nos estás narrando. Juan Gabriel, te agradezco mucho. Cualquier cosa, volvemos contigo en el transcurso del programa. Por lo pronto, gracias por el reporte, gracias por la actualización.
0: Estamos pendientes, Ana Francisca. Buenos días.
2: Gracias, gracias. Muy, muy buenos días. Vamos a ir con este tema un poquito más adelante. Por lo pronto, nos vamos hasta Culiacán, en donde desafortunadamente también se reporta un asesinato de un chico de 17 años, estudiante de la Universidad Autónoma de Sinaloa. ¿De quién se trata? ¿Qué ha sucedido al respecto? Karina Méndez, saludos hasta Sinaloa.
3: Hola, ¿qué tal, Ana Francisca? Buenos días. Pues sí, te saludo y te informo que un joven de 17 años, identificado como Junior Alexis, fue asesinado a balazos y localizado boca abajo sobre la banqueta frente a la Escuela de Derecho de la UAS en Culiacán. La víctima llevaba una mochila y estaba en la parada de camiones cuando sujetos desconocidos lo interceptaron y le dispararon en repetidas ocasiones hasta que el menor de edad pues falleció. Ante los hechos, la Universidad Autónoma de Sinaloa lamentó profundamente el asesinato del estudiante de la Facultad de Contaduría y Administración ocurrido la mañana de ayer miércoles 2 de septiembre en las inmediaciones de Ciudad Universitaria en Culiacán. A través de un comunicado, la institución expresó su solidaridad y acompañamiento a los familiares, amigos, compañeros de clase y docentes del joven. Junior Alexis contaba con una ficha de búsqueda inactiva desde el mes de julio, cuando fue reportado como desaparecido y posteriormente su localización. Las autoridades ya investigan la relación entre estos 2 acontecimientos. Al sitio pues acudió el personal de la Fiscalía General del Estado, departamentos de la Dirección General de Investigación, pues para dar fe y levantamiento de los hechos. Ayer mismo, después de este hecho, se dice que el operativo empezó un operativo de búsqueda y que habían como localizado a una persona que presuntamente tenía las mismas características de la persona que le había privado de la vida, sin que hasta el momento las autoridades hayan confirmado la detención de este joven, que fue presunto agresor de Junior Alexis, Ana Francisca.
2: Pero no me queda claro, Karina, ¿es un tema de estar en el momento equivocado, en el lugar equivocado? ¿Es un tema que iba dirigido hacia él? O sea, es un estudiante de 17 años, caray.
3: Pero fíjate que el tema de la ficha de búsqueda, la desaparición, sí, mueve mucho a las autoridades porque dicen qué relación tiene que haya desaparecido en el mes de julio. Cierto. y ahora localización. Se dice que estaba él junto con otra persona. Bien. En la parada de camiones llegan estos jóvenes y bueno, uno le dispara y no se sabe de la otra persona que lo acompañaba, pero pues está investigando estos dos casos, ¿no?
2: Bueno,
3: o sea, la desaparición, sí, y el asesinato.
2: Sí, sí. Por supuesto, estamos pendientes de lo que vaya saliendo por allá en Sinaloa, en Culiacán. Gracias, Karina.
3: Buen día.
2: Te mando un abrazo. Muy buenos días. La diputada federal Paola Gárate, por Sinaloa, por supuesto, denunció que la Secretaría de Seguridad a cargo de Omar García Harfuch solicitó ante una jueza federal quitarle el esquema de protección que mantiene desde junio, cuando fue amenazada con una corona fúnebre en su domicilio de Culiacán. Hay que recordar que Paola Gárate fue secuestrada previo a la jornada electoral que terminó por llevar a Rubén Rocha Moya a la gubernatura. Secuestrada por los chapitos en esta operación electoral que hizo el grupo criminal para llevar a Rubén Rocha Moya al poder. Estuvo secuestrada pues más de 24 horas, la ataron, le vendaron los ojos, en fin, fue víctima de esa violencia y fue la única persona que se atrevió a denunciar ese secuestro. A denunciar, quiero decir, no públicamente, sino a denunciar formalmente ante las autoridades. Una persona que ha estado pues en ese nivel de vulnerabilidad y ahora pues está denunciando esto, que se le quiere retirar la escolta, el esquema de protección que mantiene desde junio. Lo confirmó en entrevista para Milenio, así lo hizo.
4: Veo con mucha preocupación, peligro, que ahora justamente se quiera interponer este documento por parte de la Secretaría de Seguridad y Protección Ciudadana, o sea que el Batman quiera retirarme a la Guardia Nacional para dejarme en manos de Itzunza, del gobierno local, para que hagan y deshagan conmigo, es grave, ¿no? Así que, pues, el llamado a la cordura, y bendito Dios, y gracias a la jueza que paró momentáneamente esto, pues es que tengo la oportunidad de hablarlo.
2: Bueno, y aquí en la Ciudad de México fue detenido temporalmente el productor Luis de Llano por incumplir la sentencia por daño moral y abuso sexual en contra de la cantante Sasha Sokol, cuando el productor tenía 39 años, tenía una relación pues evidentemente que no tenía por qué suceder con una chica, en este caso Sasha, que tenía 14 años. Juan Carlos Alarcón, platícanos, ¿cómo estás? Buen día.
5: Me da gusto saludarte, Ana, gracias. Muy buenos días a todos. El productor musical Luis de Llano Macedo fue arrestado ayer por la tarde por policías de la Secretaría de Seguridad Ciudadana en cumplimiento a dos órdenes emitidas por una jueza del Tribunal Superior de Justicia debido al incumplimiento de lo que ordena una sentencia de la Suprema Corte de Justicia de la Nación, de acuerdo con datos proporcionados por el equipo jurídico de la cantante Sasha Sokol. En un breve comunicado se establece que se le impuso un arresto de 15 horas acumulables por cada una de las resoluciones judiciales que no ha cumplido. Las órdenes de arresto son medidas de apremio por dos incumplimientos distintos y por separado derivados de las sentencias del alto tribunal. La primera corresponde a la negativa de Luis de Llano a grabar y exhibir al juzgado una disculpa pública dirigida a Sasha Sokol, y el segundo es la negativa a publicar la síntesis de la sentencia donde se confirma su responsabilidad por daño moral en contra de Sasha. Lo anterior, tras haberse comprobado que la intérprete fue víctima de abuso sexual cuando era menor de edad, las medidas de apremio son herramientas que establece la ley para obligar a una persona a acatar las órdenes judiciales. En ese sentido, las órdenes de arresto sí. no son un hecho aislado ni sorpresivo y llegan después de meses de incumplimiento, multas ignoradas y múltiples requerimientos de la jueza que Luis de Llano desatendió. El equipo jurídico de Sasha Sokol precisó que de continuar con el incumplimiento de la sentencia y el desafío sistemático de las órdenes judiciales sí. podría configurarse un delito que implica hasta 5 años de prisión. Por lo pronto, las 30 horas de arresto deberá cumplirlas en el Centro de Sanciones Administrativas e Inclusión Social, ubicado en la Avenida San Fernando, en el centro de la Alcaldía Tlalpan. El reporte que tengo.
2: Pues le dará para pensar si vale la pena y si no, mejor efectivamente hace esta disculpa pública. Caray, no puede ser que después de lo ocurrido, de las pruebas documentales, Juan Carlos, de la edad que tenía él, la edad que tenía ella, pues no ofrezca una disculpa pública como se lo requiere la sentencia. Es increíble.
5: Fíjate que recientemente, Ana, observé una entrevista que compañeros periodistas dedicados a la actividad de periodística del espectáculo sí. Lo habían entrevistado a Luis de Llano sí. tendrá pues aproximadamente 2 o 3 semanas y le preguntaban justamente que si ya había dado cumplimiento pues a estas órdenes que había emitido la jueza del Tribunal Superior de Justicia y él respondió que hasta el momento pues no lo había hecho porque no había sido notificado, que no le habían informado, que no tenía pues prácticamente conocimiento de lo que tendría que hacer después de estas sentencias que emitió una jueza civil del Tribunal Superior de Justicia de la Ciudad de México ya. y le reiteraron que si aun cuando no fuese pues un ordenamiento judicial lo haría ante Sasha Sokol o de forma pública y dijo que no, que solamente que alguien se lo requiriera de manera legal y oficial, entonces estaría obligado a hacerlo, pero en ese instante que te digo, pues tendrá unas 2 o 3 semanas que vi esa entrevista ante los compañeros reporteros, pues dijo que no había sido requerido y que no tenía conocimiento de que tendría que ofrecer una disculpa pública.
2: Bueno, pues veremos si reconsidera dadas las nuevas circunstancias. Gracias, Juan Carlos, te mando un abrazo, buen día.
5: Nada más para comentarte. Dime, por último,
2: que
5: está en el centro de sanciones administrativas. Recordarás que anteriormente el Torito estaba en la zona de Tacuba.
2: Sí.
5: Bueno, pues hubo ahí algunos ajustes que realizó la Secretaría de Seguridad Ciudadana. Los hombres, ahora que cumplen estos arrestos administrativos, están en el área donde anteriormente se le conocía como pues el tribunal para menores o la cárcel para menores de edad sobre la avenida Fray Servando,
2: sí.
5: que tú recordarás que en muchas ocasiones hubo motines de adolescentes ahí.
2: ¿Sí?
5: Bueno, ahora los hombres ahí cumplen las sanciones administrativas y las mujeres se quedan en lo que fue el Torito en la zona de Tacuba.
2: Bueno, pues ahí está entonces Luis de Llano, le quedan todavía por supuesto algunas horas que cumplir. Estamos en comunicación, Juan Carlos, cualquier cosa regresamos contigo, por supuesto.
5: Gracias, muy buenos días.
2: Un abrazo, muy buenos días. Bueno, en información política, ayer fue la primera sesión del periodo ordinario de sesiones en el Senado. Una de las cosas que llamó la atención, varias llamaron la atención, pero una de ellas fue cómo el excoordinador de Morena en el Senado, Adán Augusto López, pues cruzó literalmente el salón de plenos para saludar muy afectuosamente al senador ahora independiente, Enrique Insunza, señalado por Estados Unidos de vínculos con los Chapitos, y se quedó, estaba la sesión andando, pues, y Adán Augusto López y Insunza, pues, se abrazaron, platicaron, etcétera, como si la sesión no importara, así como da igual, ¿no?, si están hablando ahí o no están hablando ahí, ellos básicamente comadreando. Y bueno, para sorpresa de nadie, Insunza aseguró que va a mantener su voto alineado con Morena. No vayan ustedes a creer que esto tiene que ver con que se pueda extraditar o no. ¿no? Eso es otro tema, pero bueno, decidió que a pesar de que ya no es parte de la bancada de Morena, va a seguir votando en sentido, digamos, de el apoyo a la autodenominada Cuarta Transformación. Óscar Palacios, ¿cómo estás? Buen día.
0: ¿Qué tal, Ana Francisca? Buenos días. Así es, el Senado de la República arrancó los trabajos del periodo ordinario de sesiones con la presencia de Enrique Insunza, quien rechazó que haya establecido algún acuerdo para seguir votando con la bancada de Morena, esto a pesar de haberse separado del grupo parlamentario. Antes de iniciar los trabajos, Enrique Insunza arribó tranquilamente a su escaño, ubicado justo en la zona donde se sientan los morenistas, e incluso recibió el saludo de Gerardo Fernández Noroña y Adán Augusto López, quienes caminaron hasta donde se encontraban para tenderle la mano. El hoy senador sin grupo parlamentario reiteró que aunque ya no forma parte de la bancada del partido Guinda, seguirá siendo fiel a los principios que lo identifican con la 4T e incluso anticipó que apoyará las iniciativas que presenten. Escuchemos.
6: Yo honro mis principios en cualquier circunstancia. Yo no cambio de principios. El que yo no esté dentro de la bancada parlamentaria de Morena no implica que yo abdique de los principios en los que creo. De tal manera que siempre que haya una iniciativa que tienda, que tenga como propósito reforzar la garantía de la soberanía nacional, de afianzar derechos de las y los mexicanos, de generar prosperidad compartida, de generar justicia, bienestar en México, contará con mi apoyo y sus reservas.
0: Enrique Insunza precisó que no está buscando el arropo de la bancada de Morena y aclaró que no teme ser objeto de críticas por parte de la oposición. De hecho, durante los trabajos, Enrique Insunza no enfrentó ninguna descalificación y fue uno de los últimos en abandonar el salón de sesiones en solitario. Ana Francisca, el reporte. Buenos días.
2: Muchas gracias, Óscar. Muy, muy buenos días. Hasta. Bueno, el gobernador de Sonora, Alfonso Durazo, morenista, por supuesto, arremetió contra el senador por Movimiento Ciudadano y aspirante a la gubernatura justamente de Sonora, Luis Donaldo Colosio Riojas. Dice que le falta mucho que aprender, mucho por madurar, cuestionó su calidad moral al haber criticado duramente al gobierno de la presidenta Claudia Sheinbaum en el pleno de el Congreso cuando se abrieron la sesión de este nuevo periodo ordinario de sesiones. Aquí les poníamos un cachito del duro discurso de Luis Donaldo Colosio. En respuesta, Luis Donaldo Colosio dijo en una entrevista que la reacción de Durazo tiene que ver con que a Morena le caló, así lo dijo, que les dijera la verdad en tribuna.
7: No, claro, y siempre será muy cercano a la familia, precisamente, y somos grandes amigos desde hace muchos años. Sin embargo, el mensaje que me dirigen el día de hoy, pues no me lo está mandando mi amigo, me lo está mandando el gobernador de Sonora, el presidente del Consejo Nacional de Morena, y en esa capacidad, pues hay que reconocer que les caló tanto el mensaje que tuvieron que mandar a un gobernador a responderme, cosa que lamento. La verdad es que no deberían estar gastando su tiempo en mi persona, deberían de gastarlo precisamente en el estado de Sonora. Yo entiendo que el mensaje de ayer haya calado, es normal que cale lo que es cierto, porque ayer hablé precisamente de las recetas médicas que no se surten, de los hospitales que no tienen insumos, de las miles de familias de desaparecidos que llevan ya mucho tiempo sin ser atendidos por parte de las autoridades.
2: Bueno, ya ven que Alito Moreno, diputado por el PRI, líder nacional del PRI, anda pues desesperadamente buscando alianzas para las elecciones del 2027. Hubo un cruce ahí de reproches entre Alejandro Moreno, Alito Moreno, y el coordinador de Movimiento Ciudadano en el Senado, Clemente Castañeda. Vamos a escuchar primero a Clemente y ahorita escuchamos lo que le respondió Alito.
8: El PRI no tiene autoridad moral para convocar ni a una borrachera, lo digo con respeto, pero nosotros hemos definido nuestra ruta política y así vamos a seguir.
2: Bueno, eso dice, ¿no? Y Alito Moreno le contesta así.
9: No, para eso está Maynes o Samuel, ellos convocan a buenas borracheras porque así ven el país. Yo lamento enormemente la posición patética, triste, que ha hecho ahora el Movimiento Ciudadano, porque están dejando claro que no están con México, ellos son unos esquiroles, ya dijeron que no van a ir. Y no es un tema con el PRI, Movimiento Ciudadano es una vergüenza, es un esquirol. El que no vaya en una coalición le hace el servicio a Morena, está como la vez pasada, ¿no? No, es que si está Lito al frente del PRI no hacemos coalición, son puras pendejadas, hay que ser serios en este país.
2: Bueno, siendo serios, a petición de Alito Moreno, ayer justamente el diario El País presentó una encuesta en la que se explica básicamente la desesperación que tiene Alejandro Moreno por hacer algún tipo de alianza electoral con quien se deje, con el partido que sea. El PRI es el partido con más negativos. El 60% de la gente rechaza al Partido Revolucionario Institucional. Y por si dudamos de las encuestas, van las cifras, se las decía hace apenas unos días. Del 2023 al 2026, el PRI perdió nada más y nada menos que 600,000 militantes. Entonces, pues sí, claro, alito debilitado responde así. Bueno, a la presidenta le preguntaron sobre el llamado de austeridad que dio en el mensaje de su segundo informe de gobierno. Le preguntaron si iba dirigido o no a alguien en particular. La lista, hay que decir, sería larga, ¿no? La verdad, viajes en primera, aviones privados, propiedades por todos lados, bodorrios inmensos, la lista es larga de los escándalos que han salido en los últimos tiempos de gente asociada a la autodenominada Cuarta Transformación, pero bueno, esto es lo que dijo la presidenta Sheinbaum.
10: A todas y a todos, de todos los partidos, a todas y a todos. Se debe gobernar con humildad, con sencillez, sin extravagancias, acercarnos al pueblo.
11: ¿Considera que se está haciendo caso? Porque este llamado no es nuevo.
10: Pues es dependiente de cada quien. Si hay alguna ilegalidad, pues se investiga. Pero si no, pues es un asunto de cada quien. Quien no lo haga, pues también el pueblo lo va a sancionar electoralmente o de otra manera. Y repito, es para todas y todos los que quieren hacer política, no es solo para los de Morena.
2: Bueno, quien respondió a la publicación del diario Reforma sobre su pues estilo de vida de lujo y su patrimonio y etcétera fue la secretaria de Turismo, Josefina Rodríguez. Dijo ayer en un comunicado que ella adquirió todos estos artículos de lujo con fondos propios, que es patrimonio que ha construido junto a su familia, el mismo rollo que avientan cada vez que pasa algo así. Pero hoy es divertido porque Reforma le revira a la secretaria de Turismo y dice que hay algo raro que está sucediendo con sus declaraciones patrimoniales porque ha tenido un empobrecimiento inexplicable en su paso por el gobierno federal. En 2021 declaró ganar más de 10 millones de pesos anuales por actividades empresariales y por inversiones. En 2024, o sea, 3 años después, ya con un cargo federal, ya no andaba ganando 10 millones, sino 3 millones, nada más reportando su sueldo público y un restaurante que tenía, una inversión en un restaurante. Y ya en 2026, 1.8 millones de pesos, o sea, se ha empobrecido, básicamente, durante los últimos años. Este último es correspondiente nada más a su salario mínimo como funcionaria pública. Y les decía, pues la lista es cada vez más larga de los personajes que se van sumando a este asunto de la falta de austeridad republicana. Hoy brincó uno nuevo que no teníamos en el radar. Publica en su primera plana el diario El Universal que el director de Birmex, la empresa que se encarga de comprar vacunas y que se encarga de comprar los medicamentos del sector público de salud, el director de Birmex, Carlos Ulloa, compró en los últimos años 2 departamentos de contado por un valor de 22 millones de pesos. Ojo, antes de ser jefe de Birmex, director de Birmex, fue secretario de Vivienda de la Ciudad de México y antes de eso fue secretario particular de la entonces jefa de gobierno Claudia Sheinbaum. Reporta el Universal que en estos últimos puestos como servidor público pues no ganaba más de 100,000 pesos para comprar 2 departamentos al contado de 22 millones de pesos, pues tendría que andar ganando algo así como 400,000 pesos mensuales, así es que pues ya brincó otro caso en donde seguramente mañana va a sacar un comunicado de que, pues, no sé, su familia ha trabajado mucho los últimos años, qué sé yo, ¿no? Porque pues así se les dan los deslindes y además desde el partido dicen, pues eso es cosa de ellos lo tendrán que explicar y no explica nada, ¿no? La verdad es que no explica nada al final, pero bueno, tenemos mucha información como pueden ver el día de hoy. Vamos a la pausa, las 7:26, regresamos con mucho más al volver. 5543-77125, nuestro WhatsApp aquí en cabina. Gracias por acompañarnos también en nuestra transmisión en nuestro canal de YouTube, MBS Noticias, por allá. Y regresamos en un segundito.

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1: Buenos días, David.
2: Hola, Ana Francisca, ¿cómo estás? Saludos, buenos días para todos en MBS. El América fue eliminado anoche por el Monterrey, que va a jugar la final de la Leagues Cup ante el Toluca, que venció al León. América y Monterrey empataron a 2 en un partido que terminó ya cerca de la medianoche. Fueron a los penaltis, Monterrey metió los 5, el América falló a Alan Cervantes y con ello quedó eliminado. En un partido que pasó por cierta polémica porque se marcó un... ganaba el América 2-1 y al minuto 69 hay una jugada dentro del área donde aparentemente hay un contacto de Kevin Álvarez, jugador del América, sobre Orbelín Pineda de Rayados. El árbitro marcó penalti. Al final del partido se queja Guillermo Almada, el técnico uruguayo del América, se queja del arbitraje, dice que fue un horror. Y luego lo más destacado del tema, lo más delicado, es que Almada acusa y dice que la directiva ya se lo había dicho, de que el árbitro Jair Miranda, que estuvo en el VAR anoche en Los Ángeles, ahí en Carson, pues es un árbitro que tiene ya, que tiene una campaña contra el América y que ha tomado varias decisiones que perjudican al club. Mal hecho por Almada, mal hecho, está mal, no puede, tiene que entender que está en una silla como la del América, que todo lo que diga, pues va a incendiar el medio. Y bueno, no es lo mismo que decirlo como técnico del Pachuca o técnico del Santos o del Valladolid o con todo respeto al Real Oviedo en España. No, es la banca del América y tiene que tener mucho cuidado y mucha responsabilidad. Enseguida apareció un video por ahí, ya ve que no faltan los videos o los tweets, y aparece un video de Almada hace un par de años dirigiendo al Pachuca en un partido contra el América, donde dice, bueno, el América es el último que puede quejarse del arbitraje. ¿Y ahora qué? Ahora que estás en el Banco de la América, ¿piensas otra cosa? Por favor. Me parece que más allá del resultado, más allá del arbitraje, es el primer fracaso de la era de Guillermo Almada como entrenador del América. El Toluca le ganó 2-0 a León. Muy bien el Toluca de Mohamed, el mejor equipo, balanceado, equilibrado. Marcaron Federico Pereira, Federico Viñas también, el uruguayo. Así que el Toluca va a jugar la final contra el conjunto de Monterrey. Y León y América van a jugar el tercer lugar, que a nadie le interesa. Está claro que a nadie le interesa el partido por el tercer lugar. Bueno, a León sí, porque si lo gana, tendrá un boleto para la Liga de Campeones de la CONCACAF del próximo año. Hablando del América, se confirma la llegada de Carlos Álvarez, el volante de 23 años que viene del Levante de España. Tiene buenos números, el América pagó poco por él, aparentemente 6 millones de dólares, así que es una buena contratación. Anotó Armando la Hormiga González, después de que tuvo un fallo increíble el fin de semana por la Superliga griega, esta vez en un partido de la Copa de Grecia. Anota gol con el Olympiacos en una victoria de 4-0 sobre el AE Larissa. También dio un pase para gol. Qué bueno que la Hormiga, pues de pronto ya se reencuentra con las redes. Y la gran noticia de ayer, sin duda, es Rebeca Bernal. Se convierte en la primera mexicana en jugar en la Liga de Fútbol Femenil de Inglaterra, en la Women's Super League, luego de anunciarse su traspaso al Manchester United, con el que firmó contrato hasta junio del 2029. Según algunos medios, el club inglés pagó 300.000 libras esterlinas al Washington Spirit de la NWSL, la Liga de los Estados Unidos. La capitana de la selección mexicana de fútbol, exjugadora del Monterrey, exjugadora ahora del Washington, va a jugar en la Liga Inglesa Femenil con el Manchester United. Vaya noticia la de Rebeca Bernal. Bueno, cambiamos de escenarios, de temas. Carlos Alcaraz sufrió anoche en el US Open, pero finalmente derrotó al número 72 del mundo, el portugués Jaime Faria, para avanzar a la tercera ronda. Partido complicado, perdió el primer set 4-6, luego ganó 6-0, 6-3 y 6-2. Acuérdense que está recuperándose de una lesión y bueno, obviamente que siempre hay alarma con respecto a este espectacular joven español por lo que pueda ocurrir con su físico. En el béisbol de la Liga Mexicana, los Sultanes de Monterrey fueron vapuleados por los Toros de Tijuana, y de esta manera el equipo de los Toros gana la serie final del Norte y está en la serie del Rey. Está en la serie del Rey el equipo de los Toros de Tijuana, que derrotó en la serie 4-1 a los Sultanes de Monterrey. En el otro compromiso, en el sur, anoche en Puebla, los Olmecas Zacatecas de Tabasco derrotaron 6-5 a los Pericos de Puebla, así que el equipo tabasqueño está al frente en la serie 2-1. Hoy se juega el partido número 4 del compromiso en el Hermano Cerdán allá en Puebla. La máquina de Cruz Azul va a recibir a los guerreros del Santos Laguna este domingo 6 de septiembre en el Estadio Banorte, jornada 7 del fútbol mexicano. 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Bienvenidos al juego. Los esperamos con todo el equipo a las 3 de la tarde en MBC Deportes. Por cierto, una fe de erratas, no de ratas, de erratas. Ayer, mi ímpetu, mi deseo de que comience la temporada de NFL, dije que comenzaba allí. Ayer estamos a menos de una semana del inicio de la temporada de la NFL 2026-2027. La próxima semana arranca, sí, el miércoles allá en Seattle, en el estado de Washington. Lo que tenemos en deportes, gracias. Los esperamos con todo el equipo, a partir de las 3 de la tarde en MBS Deportes. Gracias, saludos, Ana Francisca.
1: Gracias, David. Y sí, recibimos ayer un par de llamadas así de, pues, ¿qué le pasó a Faitelson? No empieza la NFL todavía, o sea, de fans de la NFL que nos estaban escuchando y que decían, ¿cómo? Así se nos adelantó una semana. Pero bueno, ahí está la información y la fe de erratas. Las 7 de la mañana con 37 minutos.
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1: Bueno, como les decía, en un país lleno de crimen como México, lleno de homicidios como México, en una espiral de violencia difícil, los últimos años, de pronto hay ciertos crímenes o ciertos homicidios que cimbran y que jalan a los reflectores. A veces es por la identidad de las víctimas, a veces es por ciertas características particulares. En este caso, el multihomicidio ocurrido en el Estado de México, pues tiene que ver con la ferocidad con la que se dieron los crímenes y, por supuesto, contra las personas contra las que se dieron estos crímenes. El tecladista y fundador de la banda Camilo VII, Jonás Meléndez, su esposa embarazada, su bebita de 3 años, la trabajadora del hogar que estaba pues ahí en su casa, y por supuesto su mascota también. Es un crimen verdaderamente espantoso, atroz. Ya saltó además a portales internacionales. Por ahí me decía alguna persona hace un ratito en redes sociales, es que ¿por qué le dan tanta atención a este crimen? Bueno, otra vez, porque de pronto tienen características que pues hacen que nos regrese la empatía alrededor de las víctimas en este país, que de pronto nada más contamos asesinados o muertos o homicidios al día como si no fuera nada, y de pronto hay casos que nos regresan a esta conexión básica de humanidad con la gente que sufre violencia en este país. Y es un caso además, por supuesto, muy reciente, que tiene todavía muchísimas preguntas por ser resueltas. En la línea tengo a Antonio Nieto, reportero de investigación, autor del Cártel Chilango y experto en todos estos temas. Antonio, siempre es un gusto conversar contigo, desafortunadamente en este contexto ahora de este multihomicidio. ¿Cómo estás, Antonio?
3: Bien, Ana Francisca, buenos días a todo tu auditorio. Y sí, efectivamente es triste tener que estar siguiendo hablando de este tipo de temas en el país.
1: Hay muchas preguntas alrededor de lo que ocurrió en este departamento de lujo allá en el Estado de México, pero tú pues has estado siguiendo la información muy de cerca, has estado reporteando muy de cerca. ¿Cuáles son las preguntas, digamos, básicas que te quedan a ti al respecto de lo que ocurrió?
3: Bueno, la primera pregunta que a mí me salta después de conocer el contexto ya confirmado en la carpeta de investigación de que Jonathan, el tecladista, era socio de una empresa, de acuerdo con el acta constitutiva, que ya, digamos, está en manos del Ministerio Público, era socio con su presunto asesino, Diego N. ¿Por qué? ¿Por qué saltan preguntas, Ana Francisca? Porque esta, y te lo digo aquí en primicia, en esta mañana de jueves, hay una denuncia contra Diego N., el detenido, el asesino, el presunto asesino. Sí. Hay una denuncia por fraude. Uh-huh. ¿Qué pasó aquí? Ellos tenían una empresa donde rentaban inmuebles, rentaban casas en Valle de Bravo, y la empresa que manejaba Diego N., junto con su esposa, sí tienen una denuncia penal por fraude en la Fiscalía del Estado de México. Sin embargo, la víctima de este fraude se desistió después de haber llegado a un posible acuerdo reparatorio. Es decir, que ya había un antecedente de que en esta empresa había conflictos. Y si de pronto invitaron a tener una participación en alguna de estas compañías al tecladista de Camilo VII, es donde vino evidentemente una cascada de pleitos que el propio tecladista le había advertido a su amigo, que si algo le pasaba, le avisara a las autoridades. Entonces, esa es la primera pregunta. ¿Qué pasa con esta empresa? ¿Qué negocios turbios pudiera haber tenido? Y si el tecladista, que hoy es víctima junto, lastimosamente, con su familia,
1: sí,
3: sabía de esta situación, sabía de estas denuncias.
1: Ahora, la persona detectada, digamos, esta persona, la presunta asesina de todas estas personas, subió al departamento y volteó incluso a ver a la cámara de seguridad. O sea, le valió tres cacahuates ser identificado. Es muy raro, Antonio.
3: Sí, o sea, aquí no es tan raro, Ana Francisca, porque él tenía toda la intención de cometer el crimen a sabiendas de que iba a obtener un recurso. Esto lo sabemos por la declaración de Gerardo N., que es el chofer de Diego,
1: también detenido, ¿no? También está detenido.
3: Sí, también detenido. Lo sabemos porque él refiere que su jefe le dijo, vamos a ir por una la nota, así textual. Entonces se asume, o las primeras investigaciones apuntan a que ya la intencionalidad del detenido, de Diego N., era esa, era entrar, encarar o decirle las últimas palabras a quien fuera su amigo y su socio, llevarse esa gran cantidad de dinero que le ayudaría a mantenerse oculto. Y evidentemente que termina con la vida de una pequeña, de una
1: tremendo
3: mujer embarazada y de un perrito,
1: y de una
3: trabajadora
1: de una
3: del hogar.
1: Chica de 21 años, la persona bien, trabajadora del hogar de 21
3: pero lo
1: años.
3: Hace a sabiendas de que lo iban a reconocer y de que no debió de haber dejado ningún testigo. Lastimosamente para él sí lo hay, es un niño, y aunque la gente piense, bueno, no vio nada, etcétera, etcétera, se va a trabajar con personal especializado para ver si puede de algún modo aportar, aunque sea pequeño, aunque sea un niño inocente, aunque sea una persona que todavía no sabe discernir muchas cosas, pero se hay personal especializado que puede trabajar con él para ver si puede aportar algo a esta investigación.
1: El presunto asesino, después de cometer esta atrocidad, se fue a su casa.
3: Se fue a su casa, evidentemente. Dos cosas fueron fundamentales, Ana Francisca, para que los pudieran detener. La primera, el testimonio de Freddy N., que es el amigo de la víctima, el amigo de Jonathan, del tecladista, quien evidentemente es el que alerta al 911 después de que su amigo ya no contesta. Esta es la primera señal de alerta que moviliza a la policía municipal de Atizapán, porque él habla y refiere, oigan, a mí me dijo mi amigo que si no contestaba para tal hora, por favor que fueran a checar a la casa, que por favor revisaran que todo estuviera bien. Y evidentemente eso es lo que pasó. Y la otra es el seguimiento de las cámaras que hay en el municipio y las cámaras particulares que rápidamente... hubo un seguimiento por parte de la Policía Municipal en conjunto posteriormente con la Secretaría de Seguridad Pública Federal. Y ahí siguieron el coche en donde salieron estos sujetos, estos desalmados, y finalmente los atrapan, evidentemente, a sabiendas todos ellos que iban a ser reconocidos, que es un crimen que se iba a saber, que es un crimen que iba a causar impacto y que quizá con el dinero que robaran estuvieran ocultos por un rato. No obstante, ese dinero no aparece, Ana Francisca. Ese dinero ha quedado en el aire porque, a pesar de que se hablaba de mucho dinero, no hay evidencia de que realmente hubiese existido y hasta el momento no ha sido recuperado.
1: Están rastreando a la esposa del presunto asesino, ¿no?
3: Sí, Ana Francisca, por lo mismo que te dije hace rato en primicia, es si hay una denuncia penal en contra de esta empresa y evidentemente que tiene respuesta. Hasta el momento ya no puede ser, digamos, imputada por el homicidio, por el multihomicidio.
1: No, no.
3: Sin embargo, sí es o cumple con los requisitos legales para hacerla rendir declaración, porque era su esposo el victimario, y además tiene que ver todo este multihomicidio, o el móvil apunta a una disputa por esas mismas empresas donde su esposo aparecía en el acta constitutiva y Jonathan también. Evidentemente habrá que ver en cuáles otras empresas en el acta constitutiva aparece la esposa, y de ser así, evidentemente que habría un hilo legal de dónde jalar para poder extraer la información y ver si de algún modo tuvo alguna participación intelectual en este doloroso crimen.
1: Un crimen, además, tú lo reportabas también en tus redes, Antonio, un crimen que se cometió pues muy rápidamente en términos del transcurso del tiempo, ¿no? ¿Cómo fue ocurriendo?
3: Sí, Ana Francisca, aquí están las cámaras. Uh-huh. Aunque dicen que es un edificio muy exclusivo, sí lo es. Hay muchas cámaras, pero evidentemente que Diego N. era una persona conocida.
1: Claro.
3: No era la primera vez que acudía a ese inmueble. Ya era conocido por el personal que ahí trabaja, ya era conocido por incluso algunos vecinos que evidentemente lo reconocen. Pero las cámaras no dejan lugar a dudas de que es él. Sí, como tú dices, voltea la cámara. Es una persona que, a pesar de tener este perfil delictivo, no tenía otros antecedentes penales y que de pronto decide recuperar un dinero que supuestamente le pertenecía, o que, como ser el socio de esta persona, en algo hubo un desencuentro, un desacuerdo por cuestiones económicas, y a sabiendas de que lo iban a reconocer, no le queda otra, por así decirlo, de terminar con la vida de personas inocentes. Mm. Sí, evidentemente llega él y no transcurren ni más de 30 minutos cuando ya ha terminado con la vida de las personas, y es cuando llega Jonathan. Jonathan lo encara, le dice que qué está pasando, habla en voz alta, le grita a su esposa, no oye respuesta.
1: Tremendo.
3: Y es cuando sabe evidentemente que algo malo está ocurriendo, y en ese mismo momento es amagado, en ese momento es amordazado, y bueno, lastimosamente le disparan en el sillón de la sala.
1: Es tremendo lo que nos estás narrando. Antonio, pues muchísimas gracias por este recuento, por estas primeras impresiones. La verdad, seguramente estaremos hablando sobre este caso un buen rato, y te agradezco por lo pronto haber conectado con nosotros esta mañana.
3: Gracias a ti, Ana Francisca, como siempre a la orden, un gusto y un saludo a todo tu auditorio.
1: Te mando un abrazo. Las 7:49, vamos a la pausa. 5543-77125. Saludos Chihuahua, Tuxtepec, Zihuatanejo, Morelia, Monterrey, gracias por conectar esta mañana con nosotros. A Acámbaro, Guadalajara, Marabatío, la gente de Marabatío allá en Michoacán, un abrazo a todos los que nos están escuchando. Vamos a la pausa, tenemos mucho más al volver.
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1: Son las 7 de la mañana con 54 minutos y así amanecieron los diarios del país.
0: Primeras planas de la mañana. Reforma.
2: Y sigue huachicol fiscal. 10 cada día. Reporta a aduanas 3,109 casos de contrabando en solo 10 meses.
0: El Universal.
2: Director de Birmex compró al contado dos depas por 22 millones de pesos.
0: Milenio.
2: Nuevo León. Embarran a Musk en despojo de tierras para la planta fallida.
0: La Jornada.
2: Alerta Petro de la llegada del hiperfascismo, tecnosumisión y control policial.
0: El Financiero.
2: Unidad de Inteligencia Financiera va por estructuras financieras de cárteles. Omar Reyes. Estrategia va más allá de bloquear cuentas.
0: Excelsior.
2: Insunza cobra 132,000 pesos por leer en su escaño. Para MBS Noticias, Ángela Molina.
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3: A veces, incluso aunque hayan cometido un delito, se les considera víctimas, dependiendo pues de la característica de cuándo fue denunciada su posible desaparición. Y cuando hay un joven que por alguna razón fue denunciado como desaparecido y es detenido, muchas veces, eso depende de la fiscalía, evidentemente, se le considera víctima.
1: Bueno, la presidenta se refería a este caso de Michoacán, de Tocumbo, Michoacán, en donde fue abatido Luis Enrique Barragán, alias el R5, y en donde también trascendió que murió un adolescente de apenas 15 años de edad, conocido como Chuchito Nini, un chico que estaba, pues, trabajando para el crimen organizado, y creo que es importante hablar sobre este tema crecientemente relevante que tiene que ver con los menores de edad, con los adolescentes que pues son reclutados por el crimen organizado para realizar una variedad importante de cuestiones y de de papeles dentro de las propias organizaciones criminales. Entre 145,000 y 250,000 menores de edad están en riesgo de reclutamiento, de acuerdo con la UNICEF. La organización civil Reinserta estima que más de 30,000 niñas, niños y adolescentes en México ya han sido reclutados por el crimen organizado. En fin, es un panorama que vale la pena entender, más allá del señalamiento y del señalamiento público cuando surgen casos como este de este chico allá en Tocumbo, Michoacán. Tengo en la línea Saskia Niño de Rivera, cofundadora de Reinserta. Siempre es un gusto conversar contigo, Saskia.
4: Al contrario, el gusto es mío, querida Ana Francisca, con el gusto de saludarte.
1: A ver, ¿cómo le entramos al tema de los niños? Porque decía la presidenta y lo decía muy bien, ¿no? Muchas veces, independientemente del crimen que cometan, pues son víctimas ellos mismos de un acto criminal.
4: Sin duda, creo que eso lo tenemos que decir, porque de pronto pasan este tipo de actos como el que mencionas de lo que pasó en Michoacán, y luego no falta el político con ganas de ponerse ahora sí que la bandera y sacar alguna estrategia o alguna campaña mediática punitiva, ¿no? Como aumento de penas a estos menores, tratarlos como adultos, etcétera. Pero lo que tenemos que

0: pueblos, en ciertos barrios, en ciertas colonias, donde pesa mucho y se ha redefinido lo que implica pertenecer a la delincuencia organizada, a una pandilla, a pertenecer a uno de estos grupos. Sí. El segundo que te diría es la etapa en la que estos adolescentes están. Los adolescentes, lo más importante cuando llegas a los 11, 12, 13 años, es que estás en busca de una identidad propia, ¿no? Es cuando te separas realmente de este seno familiar, sí, donde dejas de ser un niño y empiezas a entenderte como un ser independiente, donde tienes que buscar para adentro y decir, bueno, ¿quién soy? Y lo que pasa ahí es que cuando te topas con quién soy, que es en mi desarrollo hay ausencias necesarias como amor, como contención, como límites, como necesidades básicas, como muchas cosas, pues empiezo a encontrar un lugar de pertenencia en otro lado, ¿no? Entonces aquí me parece que lleva a una tercera opción, que es lo moldeables que se vuelven estos niños para la delincuencia organizada y lo manipulables que, sí, se vuelven estos niños. No hay un niño que cargue, perdón que lo diga, pero lo hemos visto, los tatuajes que se ponen estos niños. El otro día entrevistaba yo a uno, Ana Francisca, aquí en la Ciudad de México, que tiene un AK-47 tatuada en toda la cara, o sea, la mitad de su cara es un AK-47 y el niño tiene 14 años, ¿no? O sea, pertenecen y son leales porque son adolescentes, ¿no? Es lo que hacen. Y el último que te diría es, pues, el acceso a la justicia. La realidad, y aquí es donde entra un punto que tenemos que analizar, es dónde está fallando el Estado. La realidad es que estos adolescentes no siempre, y en la mayoría de los casos, no llegan a ser procesados. Uh-huh. Y esto tiene que ver con la complejidad con la que está hecha la ley de adolescentes en conflicto con la ley, y la flojera, porque hay que decirlo, que le da a las autoridades procesarlos. Entonces,
1: ¿por qué
0: las
1: flojera?
0: Historias que se
1: flojera,
0: pues porque es más complicado, es mucho más complicado, hay que tener como muchísimo más cuidados, ¿no? Desde que son menores, desde que los detienes, cómo los presentas, todo lo que hay que conocer de la ley. La realidad es que muchos policías, muchos ministerios públicos ni siquiera están capacitados en atender adolescentes en conflicto con la ley, entonces prefieren soltarlos. Uh-huh. Y ese día ir por adultos, claro, que les van a dar un bono, uh-huh, ¿no?, por su detención, que detener adolescentes. Sí. Y más porque dicen, la gran mayoría pues no terminan procesados, no tiene caso. Uh-huh. Entonces se ha vuelto también rentable. Es como lo detienen, lo, sí, sacan, lo detienen, lo sacan. Y lo detienen, y si le dan una pena máxima, es una pena de 5 años. Sí. Como pena máxima, ¿no? Sí. Con eso, ojo, no estoy diciendo que hay que aumentar las penas de los adolescentes.
1: Pero no, pero
0: esa mentalidad es real.
1: Y del lado del crimen es, pues si lo matan, pues que lo maten, ¿no? O sea, que es un niño.
0: Y los terminan igual, matando. Uh-huh. Los terminan matando. Esa es la realidad. La estadística dice que un adolescente en conflicto con la ley dentro de la delincuencia organizada, su promedio de vida es alrededor de 3 años. ¿Por qué? Porque parte del reclutamiento que hacen enseñarles a no sentir. Y parte de cómo les enseñan a no sentir es la disminución de la empatía. Uh-huh. Y la manera para sobrevivir la disminución de la empatía, no quiero entrar a detalles porque son brutales, uh-huh, los detalles de cómo los entrenan para esto, uh-huh, es que se drogan. Entonces son niños que también empiezan a drogarse a los 9, 10, 11, 12, 13 años, y eso genera una plasticidad en el cerebro y un impacto científico, físico, en el cerebro, que hace que se vuelvan niños que empiezan a ser una amenaza para la delincuencia, sí, organizada. El transcurso, digamos, de vida de estos niños dentro de la delincuencia organizada es, los entrenan, se vuelven sicarios rapidísimo, porque ya no es que se vuelvan halcones, no, se vuelven sicarios rapidísimo, terminan rápido aprendiendo a desaparecer, a mutilar, a este tipo de cosas, y luego terminan en casas de seguridad, deshaciendo cuerpos donde desafortunadamente pues los líquidos también, voy a decirlo así, los vuelven locos, ¿no? Uh-huh. Entonces se vuelven una amenaza para el propio grupo antes de siquiera cumplir los 20 años de...
1: A ver, déjame te pregunto una cosa. Uno de los, yo creo que el primero, si no es que sí, uno de los primeros casos de estos niños reclutados por el crimen organizado que nos enteramos fue el caso de Ponchis, ¿no? Este chico en 2010 allá en Morelos, reclutado por el cártel de los Ventral Leiva. ¿Qué ha cambiado de 2010 a hoy? O sea, en términos de reclutamiento, en términos de profesionalización, en términos, no sé, supongo que de magnitud, porque, por ejemplo, lo que estamos viendo en lugares como Jalisco, pues es una desaparición, no te diría sistemática porque no quiero ser amarillista, pero sí una desaparición muy continua de chicos que terminan, cuando los encuentran, terminan diciendo, pues es que me intentaron reclutarme o me reclutaron, en fin. ¿Cómo dirías que ha cambiado la cosa desde el Ponchis hasta hoy?
0: Ponchis es como ese caso que se volvió muy visible, ¿no? Que impactó a mí.

0: pronóstico. Hoy te diría que solamente empeoró. Y te voy a decir por qué, y te voy a decir también aquí el área de oportunidad. ¿Por qué? Porque el gobierno no lo reconoció. En el 2010, las autoridades optaron por no reconocer el reclutamiento infantil como un problema. De hecho, Ana Francisca, el reclutamiento se reconoció por parte del gobierno federal por primera vez con Andrés Manuel López Obrador y con Rosa Isela ante la Secretaría de Seguridad Ciudadana. O sea, en el 2018,
1: Sí.
0: cuando Reinserta sacó el estudio donde sacamos más de 70 testimonios de niños reclutados por el narcotráfico. Ahí es cuando el gobierno federal por primera vez dice, ok, vamos a crear el órgano nacional para erradicar y prevenir el reclutamiento infantil. Eso existe, pertenece a la Secretaría de Seguridad que hoy está a cargo de Omar García Harfuch. Me parece que hay muchos esfuerzos que se tienen que hacer todavía en cuanto a la responsabilidad del Estado. Creo que el reconocimiento es el primero porque eso ha permitido que a nivel legislativo existan propuestas para empezar a regular este tema. Este tema que hoy es un problema. No tenemos una cifra, pero yo sí te puedo hablar de que hay alrededor de 500,000 de niños que están en riesgo de ser reclutados.
1: Sí.
0: ¿Por qué? Porque hemos entendido que el reclutamiento viene de ciertos factores de riesgos como deserción escolar, como consumo de drogas, como situación de vulnerabilidad en cuanto a necesidades básicas, situación de pobreza, etcétera, etcétera. Cuando un niño tiene más de dos factores de riesgo en su vida, es un niño que está en riesgo de ser reclutado por la delincuencia organizada. Estamos hablando de más de 500,000 de niños que están en riesgo de estar reclutados. ¿Dónde me parece que el Estado no ha hecho suficiente? Las escuelas no les está importando a los niños que desiertan.
1: No,
0: La
1: no.
0: razón número uno por lo cual un niño es reclutado es deserción escolar. ¿Dónde está la SEP con una propuesta clara en la no permisividad de la deserción escolar o el seguimiento puntual de la mano del DIF para que se le dé seguimiento a estos niños? ¿Dónde está el DIF? El DIF no tiene un protocolo de atención para atender y rescatar a tiempo a niños que han sido reclutados por la delincuencia organizada. México no tiene un proyecto, un programa de desmovilización, no tiene un programa de un centro de atención especial para estos niños, porque luego llegan a los centros de internamiento. Tuvimos un caso en Tamaulipas donde a una niña llegaron a rematarla adentro del centro de internamiento,
1: Tremendo,
0: una niña de 15
1: tremendo.
0: años,
1: Sí,
0: ¿no?
1: sí.
0: La degollaron adentro del centro de Tamaulipas hace unos años. Entonces, no hay, tenemos que proteger a estos niños con un programa de testigos protegidos, con un programa de atención de desmovilización. Si tú tienes un niño en Tamaulipas que pertenece al cartel del noroeste, lo agarras, lo metes a la comunidad de internamiento, le das una sentencia o una medida cautelar de 2 años, cuando ese niño salga, va a regresar a la delincuencia
1: Claro,
0: organizada
1: no
0: si tú
1: cambian sus
0: no haces algo.
1: circunstancias, no cambian sus
0: Exacto.
1: circunstancias, es nada más
0: Lo castigaste 2 años y
1: lo
0: ya,
1: mandaste a
0: ¿no?
1: la esquina, sí.
0: Claro, y cuando estaba adentro, la delincuencia
1: Tremendo.
0: seguía pagando. Entonces, hay mucho que hacer, pero sí quiero reconocer que el que ya se le ponga nombre y se le reconozca como un problema, creo que es un primer avance, pero en materia de prevención, necesitamos más centros de salud que atienden a estos niños con adicciones. No es normal que haya niños de 9, 10, 11 años que ya estén consumiendo cristal. No es normal, no está bien,
1: Sí.
0: ¿no? Entonces, ¿y qué estamos haciendo con esos niños? Hoy la realidad es que estos niños afrontan el sistema de justicia penal, si bien la presidenta, y celebro que la presidenta Claudia Sheinbaum lo diga de esta manera, son niños víctimas, los estamos procesando y estamos llegando demasiado tarde. Ya cometiste un delito de alto impacto, vas a ser procesado, vas a tener una medida cautelar. ¿Y antes qué?
1: Ya. Sabes que es un panorama dificilísimo, pero creo que es
0: Sí,
1: importante.
0: perdón.
1: No, a ver, creo que es importante hablarlo y que la gente haga mucha conciencia. Es muy fácil decir, híjole, qué horror lo que está sucediendo. Bueno, hay que entender de dónde sale, qué es lo que está ocurriendo y en qué podemos mejorar como país, como
0: Sí,
1: nación, Saskia, porque no nada más es
0: sin
1: el
0: duda.
1: Estado, ¿no? Nada más es el gobierno, es la
0: La
1: sociedad en
0: prevención.
1: general. Y bueno, pues yo te
0: Y la
1: agradezco.
0: prevención, Ana,
1: Sí.
0: es que de verdad, la prevención, la presidenta lo ha dicho mucho, yo estoy convencida que la presidenta no es culpable, ¿no? De temas como de los adolescentes en conflicto con la ley, de desaparecidos, es una realidad con la que desafortunadamente su gobierno ha heredado de que hemos ignorado estos temas durante tantos años y hoy son un problema
1: Así es,
0: enorme.
1: así es. Saskia, te mando un abrazo. Gracias por conversar esta
0: Gracias,
1: llamada.
0: un abrazo.
1: Gracias, Saskia Niño de Rivera, cofundadora de Reinserta. Las 8:08. Gracias, Reynosa, Tampico, Tijuana, Veracruz, León, Manzanillo, por conectarse esta mañana con nosotros. Vamos a la pausa. Tenemos mucho más al volver.

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3: Ocho de la mañana con 12 minutos de este jueves 3 de septiembre del 2026. Esta es la información al momento.
0: En resumen.
3: Y nos vamos rapidísimo contigo, mi querida Angélica Melín. Se prevé que ya se discuta, se debate y se apruebe antes del 15 de septiembre la iniciativa presidencial para prohibir que personas con doble nacionalidad puedan contender por la presidencia de la República. Y no queda muy claro si también van a incluir por ahí el tema de los gobernadores o no, porque por ahí Ricardo Monreal había dicho que habría que pensarlo y que debatirlo, etcétera, etcétera. Pero por lo pronto, pues ya hay prioridad sobre esta iniciativa de la doble nacionalidad. Angie, ¿cómo estás? Angélica Melín.
4: Hola, Ana, muy bien, muy buenos días y con el gusto de saludarte y a los amigos que nos están escuchando. Están poniendo ya fecha, como bien lo comentabas, Ana, en el recinto parlamentario de San Lázaro, a la aprobación de esta propuesta de reforma constitucional que ha presentado la presidenta de la República. Hay que decirlo, muy recientemente se recibió formalmente en este 1 de septiembre este proyecto de la famosa doble nacionalidad a quienes aspiran a la presidencia de la República. Y sí, esto propuesta que mandó la presidenta de la República habla también de que estas reglas que se aplicarán para que ninguna persona que aspire a la presidencia de la República, también a gubernaturas y a la jefatura de gobierno en la Ciudad de México que tengan doble nacionalidad, puedan hacerlo a menos a que renuncien a la nacionalidad extranjera que pues tengan antes de registrarse como candidatos formalmente a contender por estos puestos. Será en un plazo de 2 semanas, rápido, que quieren sacar los diputados federales este asunto, y así lo confirmó el propio coordinador parlamentario de Morena, presidente de la Junta de Coordinación Política en el recinto, el diputado Ricardo Monreal. Vamos a escuchar los plazos que él marcó con respecto a pues este proceso de aprobación rápido de esta propuesta presidencial.
3: Échale.
5: Para la ruta de la iniciativa de doble nacionalidad, será una reunión el próximo 9 en comisiones para revisión del dictamen, y en esa semana, cumpliendo con los requisitos legales, estaremos discutiéndola y en su caso votándola en la primera quincena, 14, 15, 16 de septiembre.
4: Es el rango que se estableció para tener ya aprobado este proyecto, que es una reforma que se discutirá en la Comisión de Puntos Constitucionales del recinto, que señala el documento que envió la presidenta a los requisitos para ser presidente o presidenta de la República. Se añade ser ciudadano o ciudadana mexicana por nacimiento, no adquirir, esta es la parte importante, no tener ni adquirir otra nacionalidad y en caso de tenerla renunciar a ella antes de solicitar el registro como candidato. Se agrega los requisitos para ejercer el cargo de presidente, pero también dice el documento de gobernadores y de jefatura de gobierno en la Ciudad de México, es que no se podrá adquirir ni solicitar otra nacionalidad ni invocar ante autoridad extranjera una nacionalidad distinta a la mexicana. Va a quedar prohibido el uso del pasaporte o documento de identidad emitido por un estado extranjero, también el ejercicio de los derechos políticos inherentes a la ciudadanía extranjera que se cuente, y también pues acogerse a la protección diplomática de que dé el gobierno de otro país, y a quienes aspiren a estos cargos, bueno, pues tendrán que renunciar a esta doble nacionalidad si es que quieren competir por estos puestos que se marcan en la iniciativa presidencial, Ana.
3: Bueno, veremos si le quitan al final lo de gobernadores y jefe de gobierno, que eso era lo que estaba como en duda, o que Monreal había dicho que podía estar en duda, ¿no?
4: Había señalado, aunque pues el documento formal enviado por la presidencia sí marca estos cargos, veremos si hay cambios.
3: Veremos si le cambian un poquito más de una coma. Está difícil, pero bueno. Gracias, Angie.
4: A ti, hasta luego.
3: Te mando un abrazo. Bueno, además de estas legislaciones, se viene la discusión sobre el presupuesto 2027. Y claro, hay enormes huecos en el presupuesto mexicano por pues la cantidad de gasto que hay y la poca recaudación. Y como andan en eso, ahora han decidido que vaya un alza en los impuestos. En los impuestos, por ejemplo, a la cerveza y a otros productos de alto contenido en sodio. O sea, básicamente, pues papitas y productos que se les conoce como productos chatarra. Este que vamos a escuchar es el presidente de la Comisión de Presupuesto, Carol Antonio Altamirano.
6: De acuerdo a cifras preliminares que tenemos, habría que revisarlo de manera puntual, estamos hablando de cerca de 12 mil millones de pesos, pudiera ser. O sea, es una propuesta. Habría que revisarlo. No dice exceso de sodio. Exceso de sodio.
3: Ojo que de los 12 mil millones de pesos que pretenden recaudar, 6 mil millones más o menos serían solamente por el impuesto a la cerveza. Y claro, ya hay varias reacciones desde del sector privado. Esta es la voz del presidente del Consejo Coordinador Empresarial, José Medina Mora.
7: Es una iniciativa de un diputado, esperemos que esa no pase. Por las condiciones en las que está el país, consideramos que no se le debe cargar la mano al consumidor. En ese sentido, desde luego, la presidenta el día de ayer en el informe comentó que el presupuesto será un presupuesto austero. Esperamos que ese contenga reducción de gastos. El gobierno tiene que mejorar la manera en que gasta y que invierte. Y desde luego que los impuestos sean para aquellos que no pagan impuestos y no para los que ya estamos, tanto personas como empresas pagando, que tampoco se le cargue la mano al consumidor.
3: Bueno, y platicamos con Antonio Nieto, periodista especializado en estos temas, sobre el asesinato de Jonathan Meléndez, tecladista y fundador de la banda Camilo VII, el asesinato de él, de su esposa embarazada, de su niña de 3 años, de la persona que trabajaba con ellos en el hogar y de su mascota. Es parte de lo que nos dijo Antonio Nieto.
8: Él tenía toda la intención de cometer el crimen a sabiendas de que obtener un recurso. Esto lo sabemos por la declaración de Gerardo N., que es el chofer de Diego.
3: También detenido, ¿no? También está detenido.
8: Sí, también detenido. Lo sabemos porque él refiere que su jefe le dijo, vamos a ir por una la nota, así textual. Entonces se asume, o las primeras investigaciones apuntan a que ya la intencionalidad del detenido, de Diego N., era esa, era entrar, encarar o decirle las últimas palabras a quien fuera su amigo y su socio, llevarse esa gran cantidad de dinero que le ayudaría a mantenerse oculto.
3: Nos dijo además Antonio Nieto, nos dio la exclusiva de que la empresa del presunto homicida y de la cual sería socio también Jonathan Meléndez, o al menos de alguna forma se había asociado con él, tiene una denuncia penal por fraude. ¿Okay? Es una empresa que ya tenía, digamos, este antecedente de una denuncia penal por fraude. Y habló hace unos minutitos la presidenta Sheinbaum sobre este caso.
9: En efecto, una situación muy triste, lamentable. Ya hay detenidos y ya se conocen también las causas de una disputa que tenía la familia con otra familia. Incluso ya salió en los medios una publicación y se está apoyando a las familias por parte del gobierno del Estado de México y lo que podamos hacer desde Secretaría de Gobernación. Pero ya hay detenciones.
3: Son las 8 de la mañana con 21 minutos.
0: Luis Miguel González, Economía.
3: Luis Miguel González, ¿cómo estás?
10: Ana Francisca Vega, muy bien, ¿tú?
3: Oye, bien, yo contenta siempre de conversar contigo y de escucharte. La mira está en la cerveza, las sopas instantáneas, cualquier producto que tenga exceso en sodio, que es básicamente, no sé, pues el 80% de los productos que se venden en los supermercados en el país, pero bueno, van a subirle los impuestos, Luis Miguel.
10: Es lo que parece. Sabremos los detalles el próximo martes que se presenta el paquete económico. Si recuerdas el año pasado, en estos impuestos a los hexágonos, le tocó a lo dulce, ahora viene lo salado.
3: Tienes toda la razón, cierto.
10: Y dos cosas llaman la atención. La manera en que se presenta la propuesta, yo diría, no está a la altura de lo delicado que es el tema.
3: ¿Por qué? A ver, cuéntame.
10: Suelta el comentario como, bueno, y vamos a hacer esto. Creo que es un tema que se tiene que ver con calma. Puede tener un impacto inflacionario. Pienso en particular, se habla de cerveza, se habla de estas sopas instantáneas, pero también son todos los embutidos, para decirlo, jamón, por ejemplo. En buena medida, el pretexto es, bueno, vamos a tratar de que le llaman impuestos saludables, pero no hay una vinculación entre lo recaudado y el gasto público en salud.
3: En esa, pequeño detalle.
10: Para eso es. Lo que se capta va a una bolsa general, sí, que puede terminar lo mismo para pagar el presupuesto de la Cámara de Diputados que para comprar literalmente cualquier cosa. No son impuestos cuya recaudación directa se aplique a lo que dicen que se está tratando de prevenir. ¿Qué sabemos? Pues básicamente la declaración del presidente de la Comisión de Hacienda de la Cámara de Diputados, que van por este impuesto. El año pasado se aumentaron básicamente a refrescos, a cigarros, sí, y lograron un incremento de recaudación que no es despreciable, pero no lograron bajar el consumo. Fundamentalmente, la historia de los impuestos a ciertos tipos de productos que hacen daño es que hay un primer momento donde baja el consumo, Ana Francisca, y después, vamos a decir, a los 6 meses vuelve otra vez el consumo a los niveles previos al impuesto.
3: Sí, se ajustan, digamos, la gente termina consumiendo lo mismo. Oye, una de las cosas que a mí me preocupó, la verdad, y me llamó la atención en estas intervenciones alrededor del tema es que ya empezaron a salir también estas ideas desde la bancada de Morena, de bueno, pues por ejemplo, las cerveceras, pues ahora son empresas globales, multinacionales, que han estado explotando el agua y que, o sea, otra vez discurso, totalmente contrario a abrir el clima de inversiones, volviendo a poner el punto en el asunto de que son extranjeros, en fin, o sea, un discurso nacionalista, viejo, no lo sé, o sea, entiendo que puedes conversar sobre el uso del agua de las cerveceras y podemos tener un debate nacional al respecto, eso no me parece mal, lo que me parece mal es que lo hagamos desde la ideología. No.
10: Totalmente. Si estás abusando de las leyes de agua, seas nativo mexicano o holandés, tendrías que tener el mismo nivel de cumplimiento de la ley.
3: Estoy de acuerdo.
10: ¿Cuál es el contexto general? Yo diría, efectivamente, tenemos un problema de salud pública, pero el otro contexto que es relevante es, hay un agujero en las finanzas públicas, hay un diferencial entre lo que el gobierno ingresa y lo que gasta. Hay veces cuando los economistas, las calificadoras, lo ponen en puntos del PIB, no nos hacemos una idea. Se dice, bueno, es que el déficit está arriba de 4 puntos del PIB. Eso quiere decir más o menos 1.300.000 millones de pesos. Esa es la diferencia entre lo que el gobierno ingresa y lo que el gobierno gasta. Cuando dicen, si cobramos estos impuestos al sodio, podríamos recaudar más o menos entre 12,000 o 18,000 millones de pesos adicionales.
3: Qué bárbaro.
10: Y se incluye cerveza. Eso es más o menos una centésima parte de este diferencial.
3: Sí, o sea, es una curita.
10: Es
3: una curita chiquita.
10: Y obviamente no es que no se tenga que discutir, pero creo que no es con ocurrencias, no es con xenofobia. Otra vez, vamos a postergar temas como reforma fiscal, etcétera, y vamos a entrar en campeonatos de ocurrencias.
3: Bueno, seguiremos platicando sobre estas ocurrencias seguramente en los próximos días. Te mando un abrazo, Luis Miguel, gracias.
10: Abrazo muy fuerte, buen día.
3: Gracias. Saludos a León, Guanajuato, que nos están escribiendo por acá. Gracias a toda la gente que nos está escuchando desde Acámbaro, Acapulco, León, Celaya. Gracias a la gente que nos ve y escucha desde Ensenada y Ciudad Valles, allá en San Luis Potosí. Las 8:27, vamos a la pausa, tenemos mucho más al volver. 5543 77125, nuestro WhatsApp aquí en cabina. Volvemos.

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8: Nos reunimos hoy para debatir sobre el ataque de Rusia en Leipzig. El gobierno alemán ha identificado a Rusia como responsable de un intento de ataque contra aviones de carga en el aeropuerto de Leipzig. De haber tenido éxito este ataque, habría provocado daños enormes y posiblemente incluso la pérdida de vidas humanas. Por eso quiero dejar muy claro de qué se trataba. Se trataba de un ataque en el que se utilizó material de uso militar llevado a cabo por agentes rusos en territorio de la Unión Europea.
9: Lo que dicen acerca de que nos disponemos a atacar Europa después de Ucrania es un completo disparate. Alarman a su propia población exclusivamente para sacarles dinero de su propia gente. Más aún considerando que la economía se está contrayendo. El nivel de vida está cayendo.
10: 8 de la mañana con 32 minutos, conectamos con Brenda Estefan, ustedes la conocen muy bien, internacionalista. Me da siempre mucho gusto conversar contigo, Brenda.
11: Igualmente, Ana Francisca, más ahora que hay tantos temas en la agenda.
10: A ver, ¿por dónde le entramos?
11: Pues mira, este tema escuchábamos ahorita el audio de la guerra híbrida entre Europa y Rusia,
10: sí.
11: Pues se ha intensificado. Ya desde hace varios años había este tipo de actos, que básicamente están un poco por debajo de lo que sería un acto de guerra.
10: Sí.
11: Porque Rusia no reivindica que lo realizó, de hecho dice, no fui yo, contrata o subcontrata a alguien para que lo realice, pero de facto las capitales europeas están convencidas de que estos actos como, digamos, corte de cables submarinos, como paralización de las actividades de un aeropuerto porque hay un dron, o un paquete con explosivos, como ciberataques, sabotajes,
10: sí.
11: En fin, todos estos actos son una estrategia de Moscú,
10: sí.
11: Para desestabilizar, digamos, a la Unión Europea, y esto es de lo que hablaba Ursula von der Leyen en el audio que tenías,
10: sí.
11: Y la misma Kaya Kallas, la encargada de la política exterior de la Unión Europea, habla de que se trata de terrorismo de Estado.
10: Oye, dime una cosa, Brenda, por eso se llama guerra híbrida, o sea, porque no es una guerra directa, o sea, no se están agarrando a balazos Europa y Rusia, sino que está ocurriendo en escenarios, digamos, no convencionales de guerra.
11: Exacto, por eso es el nombre. A mí no me encanta, no soy fan del término híbrido, pero lo que quiere decir es que no hay militares, como en el caso de Ucrania, con uniforme ruso en territorio de otros países de Europa, pero que sí hay actos hostiles, que lo que cambia esta semana es que Alemania abiertamente dice, esto fue realizado por Rusia, tenemos las pruebas, identificaron a dos personas ligadas a estos tres drones con explosivos en el aeropuerto de Leipzig.
10: Ajá.
11: Y estas dos personas tienen pasaporte ruso. Y el tipo de explosivos, dice Moscú, nos dan pues claridad de que se trata de una operación organizada desde Moscú.
10: Okay. Muy grave, ¿no? O sea, gravísimo.
11: Y muy grave. Ajá. Y pone a la Unión Europea y el OTAN en una situación complicada, que es cómo respondemos. Porque lo que dice Alemania esta semana es, bueno, vamos a responder cerrando el último consulado ruso que había en Alemania, en la ciudad de Bonn. Vamos a cerrar el Instituto de Cultura Rusa que había en Berlín. Cuestiones así que digamos, tienen un mensaje potente, pero que no
10: son
11: van
10: muy
11: a
10: importantes. Sí, no son muy importantes, ¿no?
11: De continuar haciendo este tipo de acciones. Entonces,
10: cierto.
11: Creo que la mayor pregunta hoy para la OTAN y para la Unión Europea es qué hacer para disuadir a Putin de continuar con estas acciones que eventualmente pues pueden cobrar vidas de europeos y que pueden convertirse potencialmente en cuestiones más grandes que arrastren a Europa una guerra, que eso es lo que no quiere Europa.
10: Sí.
11: Europa no quiere que haya una escalada en las acciones y por lo pronto los países de Europa del Este, sobre todo los bálticos, pues preparan a la población con mensajes ya muy potentes sobre que pueda realmente escalar esto a una guerra ya más abierta.
10: ¿Y qué te parece, o sea, qué crees que quiere Putin al respecto? Porque Europa ha estado tratando de contenerlo y de responder de la mejor manera posible sin engancharse en un conflicto militar desde la invasión a Ucrania. No ha sido sencillo en muchas ocasiones, las amenazas de Putin son constantes, ¿no? A países escandinavos, etcétera, etcétera. Pero ¿qué quiere Putin de al respecto?
11: Pues yo creo que quiere debilitar a Europa. De entrada, este fin de semana, el domingo, por ejemplo, hay elecciones locales en Alemania, y la reacción del gobierno alemán puede dividir a la población respecto a quienes consideran que es una reacción adecuada y quien no. Y desde luego a los diferentes países de Europa, que ven pues con unos ojos distintos, sobre todo los países del flanco este, los más pegados a Rusia, ven con más temor estos actos que los de Europa Occidental. Entonces, pues dividir, ver cuáles son los límites de la OTAN, dónde está esa línea en donde la OTAN está dispuesta a dar un paso adicional. Y yo no creo que vaya a haber una incursión militar digamos en otro país, pero sí creo que pueda lanzar algo más que ciberataques o sabotajes o incendios. Creo que pueda haber incluso una acción, un golpe, digamos, efectista, a lo mejor, en un país como Moldavia, que no es parte de la OTAN ni de la Unión Europea, pero que es Europa, para meter aún más presión a la Unión Europea. Y de fondo también es mandar el mensaje de no sigan apoyando a Ucrania. El aeropuerto de Leipzig es un aeropuerto desde donde se envía equipo militar a Ucrania. Y ahorita los ataques de Rusia a Ucrania se han intensificado en un momento en donde se acerca el invierno, pueden cortar los suministros de energía y eso afecta mucho a la población. Y además las defensas ucranianas están un poco limitadas en cuanto a misiles de defensa tierra-aire. Entonces lo que dice Putin es: dejen de estar apoyando, y manda un mensaje también al Reino Unido. En estos días hubo un mensaje a la portavoz de Rusia, del Ministerio de Relaciones Exteriores, diciéndole al Reino Unido: dejen de apoyar a Ucrania o puede haber consecuencias en sus instalaciones militares. Entonces ese es el otro objetivo: debilitar por un lado, y por otro lado mandar el mensaje de dejen de apoyar a Ucrania.
10: Oye, yo te quiero preguntar, ¿qué está pasando en Venezuela? O sea, hay audios recientes de Delcy Rodríguez, la presidenta interina de Venezuela, diciendo que va a haber elecciones cuando sea el momento de que haya elecciones, que ella está trabajando desde el primer momento, desde que se llevaron a Maduro a Estados Unidos, para que se vaya dibujando, digamos, el escenario en el cual las elecciones sean probables. Lo mismo dice Trump, pero en el medio de todo esto está el petróleo, Brenda.
11: Claro, y lo que realmente le interesa a Washington es asegurar sus intereses, no la democracia de Venezuela ni los derechos humanos de los venezolanos. Eso está clarísimo. Desde el 3 de enero, cuando capturaron a Maduro, venimos insistiendo en ese tema, que esto no es una lucha por el pueblo venezolano. Ojalá fuera así, pero no lo es. Es por los intereses del proyecto de Donald Trump. Y en ese sentido, pues mientras el gobierno en turno, que es el caso de Delcy Rodríguez, esté cumpliendo a la letra con lo que Washington le pide, pues no hay incentivos para que lo muevan. Y esto nos confirma dos cosas principalmente. La primera es la intención de Trump, que es controlar el continente, sacar a Rusia y a China de países como Venezuela, que están en lo que Washington considera su zona de influencia, y poner gobiernos afines a la visión de Trump y extraer recursos, en el caso concreto de Venezuela, el petróleo. Y ya se vio con este anuncio que se dio a conocer el viernes, que pues Estados Unidos se va a hacer del control de 46 mil millones de barriles de petróleo, básicamente controlar una quinta parte de las reservas de petróleo venezolano, puede comprar al costo de producción parte de este petróleo.
10: Híjole.
11: Ya está claro por dónde va la bola, queda en blanco y negro con este anuncio hecho el viernes de estos contratos.
10: Oye,
11: y por el otro lado, lo otro que queda en blanco y negro es que el chavismo pues es una camarilla que lo que busca es control económico y político. No es un tema ideológico, no es un tema por el cual estén dispuestos a dar la vida, como en el caso de Irán. Acá es un tema de protege mis intereses de poder político y de poder económico, y yo me voy a ceñir a tu voluntad, y Delcy Rodríguez lo está dejando en blanco y negro.
10: Y María Corina Machado pues se desinfló, ¿no? ¿Qué pasó ahí? ¿Qué?
11: Pues la desinfló Washington, porque lo que decíamos desde el 3 de enero es: el que quitó a Maduro del poder no fue el pueblo venezolano, fue una operación militar de Estados Unidos.
10: Así es.
11: Y Estados Unidos está decidiendo qué pasa en el gobierno, es el que está dictando el futuro. Y entonces para ellos es irrelevante si está Edmundo González o María Corina Machado en el proyecto. Lo que es relevante es que el gobierno de Caracas en Venezuela se alinea a su voluntad. Entonces, pues desde enero estamos insistiendo en que no era relevante para Washington María Corina. Entendemos que desde la visión venezolana había una esperanza de que esto fuera diferente, que fuera una transición, pero no parece ser el caso. Donald Trump en su tweet del viernes habla de la muy respetada Delcy Rodríguez, cuando Delcy Rodríguez ha sido parte esencial del chavismo y de la represión que ha ocurrido en Venezuela.
10: Sí. Bueno, pues Brenda, te mando un abrazo, siempre es un gusto escucharte, escuchar tus análisis, y estamos en comunicación, te mando un abrazo. Buen día.
11: Claro que sí, platicamos el próximo jueves. Muy buenos días a todos.
10: Gracias, las 8:42 a.m. Vamos a la pausa, 5543-77-1025.

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1: Bueno, ayer les platicaba esta cifra que a mí la verdad me dejó triste y muy impactada. El 50% de las niñas y los niños que en México terminan primaria terminan sin comprender un texto. ¿Cómo le hacen para terminar la educación primaria, pasar 6 años en la educación primaria y no pueden comprender un texto sencillo, un texto que estén leyendo? Se lanza una iniciativa y creo que hay que apoyarla y hay que visibilizarla y hay que difundirla, porque ese dato nos tiene que hacer cambiar a todos nuestra apreciación de lo que está sucediendo en la escuela, en las escuelas mexicanas, particularmente en las escuelas públicas. Una iniciativa que tiene como fin promover la comprensión lectora de niñas y niños en este país, mejorar esa cifra triste y la verdad vergonzosa para nuestros gobiernos, no este ni el pasado ni el pasado, sino los gobiernos históricamente en este país. Y por supuesto a nosotros, a los padres de familia, a la sociedad que acompaña la educación de las niñas y los niños. Patricia Vázquez, presidenta ejecutiva de Mexicanos Primero, siempre es un gusto conversar contigo, Patricia.
2: Igualmente, Ana Francisca, y además un gusto estar en este nuevo horario contigo y con la audiencia.
1: ¿Qué hacemos? ¿Qué hacemos con este dato?
2: Pues mira, yo creo que primero ser conscientes de que existe este dato, ¿no? Tú bien lo decías, uno de cada dos niñas y niños cuando terminan la primaria no comprenden lo que leen. Y creo que el reto no es nada más ser conscientes de que esto existe, sino involucrarnos en la solución.
1: Sí.
2: Y justo Fondo Alternativa de Mexicanos Primero presentamos como esta iniciativa que no tiene colores, ni tintes, ni nada, sino más bien un esfuerzo colectivo como sociedad para alertarnos que sin comprensión lectora estamos destinando que las trayectorias educativas de nuestros estudiantes tengan, por supuesto, menos logros y además con una tendencia a mayor abandono. Y creo que la comprensión lectora, Ana Francisca, tú que eres una promotora de la lectura y la literatura infantil, tiene mucho que ver con las interacciones sociales que hacemos las madres, padres de familia, cuidadores con nuestros hijas, hijos, sobrinos, en fin, ¿no? Creo que sí necesitamos ser conscientes que no basta con leer. Claro, la lectura es importantísimo y creo que hay que seguir impulsando que haya más libros y más acceso a libros de calidad en las escuelas, en las casas. Pero ¿qué pasa cuando no les preguntamos qué entendieron, ¿no? Sí. ¿Cuál fue el dato más importante que se les quedó en la memoria? ¿Cómo les hubiera gustado que acabara la historia? ¿Hubieran cambiado al personaje, ¿no? Porque eso implica mucho, por supuesto, conexión, implica conexión emocional, pero además implica conciencia de involucrarse, que la comprensión lectora, claro que tiene un gran, y lo debe de tener un gran espacio en la escuela, durante la escuela, en todas las asignaturas, pero también tiene un lugar importantísimo en casa, porque es como también apuntalamos a la creatividad, a la imaginación, y también a conversaciones quizás más profundas que de repente nos parece muy sencillo, y la verdad es que pues con estos datos hay que alarmarnos. Lo más importante es que hay que activarnos, Ana Francisca.
1: Patricia, ¿qué sabemos de este 50%? O sea, ¿qué características tienen estos niños que terminan primaria y no logran? Son niños mayoritariamente rurales, de estrato socioeconómico, en fin, ¿qué sabemos de ellos?
2: Me encanta la pregunta porque la comprensión lectora no tiene origen y nada tiene que ver con el tema socioeconómico, ¿no?
1: Eso es interesante.
2: Claro que es importante saber y reconocer que en comunidades mucho más alejadas por la escasez de recursos, quizás materiales y de apoyos de docentes, que también tenemos ahí un reto importante, pues claro que va a ser una tendencia más clara y más profunda, pero también está en la zona urbana, está en la zona metropolitana. Yo creo que lo que hablábamos mucho, como los investigadores que nos apoyaron mucho, investigadores de la UNAM, del POLI, que llevan muchísimos años estudiando este tema, lo que nos dicen es que al final del día, ¿no?, pensamos que la comprensión lectora parte solamente de un texto impreso, ¿no? Y también hay comprensión lectora en las pantallas, ¿no? En los videojuegos, también los hay cuando vemos un anuncio en la calle, o a lo mejor cuando estamos leyendo una receta, o cuando estamos también receta de cocina y receta médica. Entonces, no tiene origen, lo que sí tiene es un propósito. no importa dónde estemos, tenemos que lograr que la comprensión lectora esté presente. Y hay, aquí hay como dos llamados, Ana Francisca, si me permite.
1: Sí,
2: un
1: claro.
2: Llamado a las autoridades educativas, a la federal y a las estatales, para que refuercen y le metan mucho más pues recursos y sobre todo estrategias pedagógicas para que la comprensión lectora sea una garantía durante todo el ciclo escolar en todos los niveles educativos. Y también un llamado a, pues a las familias, o sea, de verdad es que involucrarnos en la educación de nuestras hijas y de nuestros hijos es muy importante. Sí es bueno que estén en la escuela, sí es bueno saber que entendemos que están aprendiendo, pero necesitamos saber si están comprendiendo lo que están aprendiendo, y no hay manera de que esto sea solamente una responsabilidad del docente o de la escuela, ¿no? También creo que lo que nos ha faltado mucho en México es corresponsabilidad social cuando hablamos de educación.
1: Cuando las familias, pongamos que nos están escuchando y digan, oye, pues sí, efectivamente, yo la verdad no le he preguntado a mi hija o a mi hijo si el texto que estaba leyendo realmente lo entendió, ¿no? No me he tomado el tiempo de hacerlo, asumo que lo entendió, porque pues pasa la materia, ¿no? Pero pues la verdad, nunca le he preguntado. ¿Qué recursos tienen las familias? Porque de repente a las mamás y a los papás no se nos ocurre, Patricia, qué preguntarle a los niños.
2: No, por supuesto. Primero lanzamos, como parte de esta iniciativa, que se tomaron organizaciones, empresas, fundaciones, en fin, van a ir viendo durante todo el ciclo escolar muchas acciones que apoyan y que acompañan y que cuidamos a las familias. Van a ver en la página comprenderlocambiatodo.org. Todo es acceso gratuito, descargable, vamos a poner textos, y eso creo que nada más vale mucho la pena mencionar. Pero ¿qué recursos? El recurso más importante de interacción es darte 5-10 minutos diarios. ¿Qué aprendiste hoy en la escuela, no? Normalmente tendemos, Ana Francisca, ¿cómo te fue en la escuela? Y la respuesta es bien o mal, ¿no?
1: Sí.
2: Pero si es mal, nos alerta, si es bien, ah, bueno, está. Pero es ¿qué aprendiste, no? ¿Cómo lo aprendiste? Hacer esas preguntas, que también hay que apelar mucho a la creatividad y a la imaginación, a las interacciones, pero lo que es cierto es que hay que modelar, ¿no? Entonces, también decimos, el espacio importa, si estás en el transporte público, si estás quizás haciendo una actividad, cuando están a lo mejor en el comedor, o también cuando están incluso, ¿no?, ayudando a vestir, a conversar. Esos momentos muy específicos, Ana Francisca, tú que eres madre de familia, lo sabes muy bien, esos 5 minutos importan muchísimo. Y si esos 5 minutos, además de preguntarles y de asegurar que emocionalmente tenemos también nuestras hijas y nuestros hijos, también es una buena oportunidad de establecer conversaciones que tienen que ver con sus contextos, con los materiales que ven, con las conversaciones que tienen, y eso también va detonando esta habilidad que es cognitiva, pero también es social.
1: Bueno, pues vamos a estar muy pendientes, Patricia, y ojalá podamos seguir conversando. Creo que es importantísimo, fundamental para los niños en su individualidad, para las familias, pues, pero para el país en general. No podemos aspirar a tener un mejor país si no pues tenemos lo básico, ¿no? Las fichas básicas puestas sobre la mesa, y una ficha básica pues es la educación de nuestros niños, y dentro de la educación la parte de la lectura. Así es que ojalá podamos acompañar esta iniciativa de la manera que podamos, Patricia.
2: Así es, Ana Francisca, está todo acceso libre, se pueden sumar a este compromiso. La verdad es que Fondo Alternativa Mexicanos Primero hemos puesto mucha energía, más de un año y medio trabajando en colocar este tema, lo comentamos en la Secretaría de Educación Pública Federal. Entonces hay que, como decís coloquialmente, echar montón. Entonces, dos cosas. 10 años es nuestra meta, que todas las niñas y niños de 10 años comprendan lo que leen. Mira, nos gustaría que los más grandes lo hicieran, pero bueno, vamos a hacer con los 10 años, porque además viene PISA el martes, 8 de septiembre, y PISA nos dice 15 años ya es muy tarde, ¿no? Entonces, tomemos esta acción preventiva, estamos a tiempo, y bueno, para los otros niveles y grados, ojalá que también refuercen, porque eso también tiene mucho que ver con habilidades para la empleabilidad. Y siempre, Ana Francisca, agradecida por el espacio que le das a Mexicanos Primero y a la educación, y por supuesto que seguiremos conversando.
1: Regresamos contigo la semana que entra para analizar el tema de los resultados PISA, que no sé.
2: Claro que sí.
1: Muchas gracias. Gracias, Patricia.
2: Bonito día para todas.
1: Te mando un abrazo. Relacionado con este tema, fíjense, hace apenas ayer, antier, la Cámara Nacional de la Industria Editorial Mexicana sacó un comunicado por aquello de que pues están cerrando algunas editoriales importantes. Editorial Era, una de las grandes editoriales independientes en México, anuncia que pues simple y sencillamente no pudo competir ya después de la pandemia, no había forma de que subsistir económicamente, y saca un comunicado la Cámara Nacional de la Industria Editorial Mexicana, la CANIEM, en donde, entre varias cosas, es una carta abierta a la presidenta, que le dice: presidenta, compartimos su preocupación, el cierre de una editorial es una señal de alerta, Ediciones Era no es un caso aislado, dice, la industria en general está en una crisis importante. Y retomo dos de las iniciativas, porque me gustó mucho esta carta, porque dice: le ofrecemos un plan de acción al respecto para trabajar de manera conjunta. Varias cosas que tienen que ver con la industria editorial, pero hay dos que tienen que ver con la lectura en México. Una de ellas es reconstruir el sistema de bibliotecas en México. ¿Hace cuánto no van ustedes a una biblioteca pública? Cuando fueron la última vez a una biblioteca pública, ¿con qué se encontraron? O sea, ¿en qué estado están las bibliotecas públicas? Que en algún momento la red de bibliotecas públicas era importante para muchísima gente que pues quizá no tenía chance de ir a comprar los libros que les pedían en la escuela y pues iban a la biblioteca pública a leer La Ilíada y no sé qué, y El Mío Cid, y etcétera. A ver, es importante. Y la industria editorial está diciéndole a la presidenta: reconstruyamos el sistema de bibliotecas públicas mexicanas. Eso. Y dos, claro, fortalecer la política nacional de lectura, en el sentido de pues que la Secretaría de Educación Pública y las escuelas planteen nuevas estrategias. No puede ser que el 50% de los niños que salgan de la primaria salgan sin comprender un texto. Simple y sencillamente no es posible. Dice: estimada presidenta, le pedimos atentamente una reunión para avanzar juntos. Estaremos, por supuesto, platicando con la CANIEM en los próximos días. Las 8:57 a.m. Vamos a la pausa. Regresamos.
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3: Son las 8 de la mañana con 5 minutos, perdón, con 11 minutos. Muy buenos días. Y antes que nada, gracias de verdad por continuar con nosotros a través de XFM 102.7. El día de hoy, que ya estamos a jueves 3 de septiembre. Jueves 3 de septiembre, rápido se está yendo esta semana. Y bueno, después de haber escuchado a Ana Francisca Vega en MBS Noticias, mi nombre es Nilsa Veja, nos acompaña Eduardo Santillanos en los controles y damos inicio a lo que son las 8 de las 8 aquí en Revista Exa. Como siempre, agradeciendo a lo que es el periódico Nuevo Día, el Imparcial, el Diario de Sonora, por facilitar la información para darla a conocer a todos ustedes el día de hoy. Y bueno, resulta que el interés por expandir estas operaciones industriales aquí en la frontera se mantiene firme, aunque las decisiones de los corporativos requieren hoy en día todo lo que es un análisis mucho más profundo debido a las actuales dinámicas de comercio exterior, por lo que la certidumbre operativa, el origen de las materias primas y la disponibilidad también de infraestructura local se ha convertido en uno de los principales factores que las empresas evalúan minuciosamente antes de concretar su instalación aquí en la región. Así lo mencionó el vicepresidente de un reconocido shelter, presidente de la Autoridad Portuaria del Condado de Santa Cruz y miembro del Consejo Directivo de Index, quien explica lo que es la atracción de inversión que ha significado en los últimos años un proceso pues más detallado a pesar de los nuevos requisitos normativos binacionales, en donde destaca que la ciudad mantiene su amplia competitividad comercial al contar con naves industriales disponibles, mano de obra calificada y un sólido conocimiento del sector. Entonces, pues Nogales dicen que mantiene este atractivo industrial y las empresas pues alargan esas decisiones simple y sencillamente por regulación. Siguiendo con más información también el día de hoy, pues ya fíjate, septiembre, octubre, el 4 de octubre, día de San Francisco, empiezan las caminatas, todo, ¿no? La emoción sobre dos ruedas también comienza a sentirse aquí en la región norte de Sonora con las acciones de logística para lo que es la edición 2026 de este Tour Nogales Magdalena, que ya se encuentra en marcha para lo que es este próximo 27 de septiembre, que se perfila una vez más como uno de los eventos deportivos más esperados de la temporada. El organizador de este evento, que Ricardo Valencia representa, representante más bien del equipo fundador Linces, informó que este paseo tradicional se realiza desde el 2012 con el propósito principal de brindar entretenimiento, fomentar la práctica de lo que es el ciclismo regional aquí en la comunidad. Entonces, este Tour Nogales Magdalena, pues es un paseo diseñado para que todos puedan participar siempre y cuando se respeten los lineamientos de seguridad, resistencia, con la fecha ya confirmada. Los organizadores invitan a los entusiastas de lo que son las bicis, el ciclismo, a apartar lo que es el día y comenzar su preparación con la premisa que participan representaciones tanto de Arizona, Estacaborca, Hermosillo, Cananea, Agua Prieta, además de todos los clubes de bicicletas precisamente aquí en Nogales. Híjole, ¿te imaginas cuánto bicicletero? Me encanta, ¿Cómo cuánto harán en bicicleta de aquí de Nogales a Magdalena? ¿Cuánto se hace a peón más o menos? ¿Así unos dos días? ¿Un día y medio?
4: Pues
3: depende, ¿no? Híjole, bueno, pues felicidades a los Linces, de verdad. Siguiendo con más información también el día de hoy, fíjense que Monseñor José Luis Serra Luna, obispo de lo que es la diócesis de aquí en nuestra ciudad, consumó su esperado encuentro con el sumo pontífice en la Plaza de San Pedro en este marco de las actividades formativas convocadas por la Santa Sede para prelados recién ordenados. Entonces, a través de sus canales oficiales, el jerarca nogalense compartió unas imágenes precisamente del saludo personal con el obispo de Roma en el presbítero de la Basílica Vaticana, acompañado de un testimonio también donde describió la profunda conmoción del momento. Híjole, qué emocionante. Bueno, este encuentro forma parte del curso convocado por el Dicasterio para los Obispos, un certamen que reúne en la capital italiana a pastores de los 5 continentes para jornadas de disentimiento, fraternidad y fortalecimiento ministerial. Entonces, tras concluir esta fase de formación en el Vaticano, la agenda pastoral de Monseñor Serra Luna continúa hacia la provincia de Trento, al norte de Italia, y ahí junto con sacerdotes y laicos de la comitiva van a encabezar también una visita a la localidad de Secno, que es la cuna del misionero jesuita Eusebio Francisco Quino, con el fin de estrechar lazos con la diócesis local y familiares del insigne evangelizador del noroeste mexicano. Dice que él sintió mucha emoción, y obviamente pues sus palabras fueron: me temblaron las piernas, ¿no? Bueno, vamos a seguir con la información también el día de hoy. Familias de Nogales pueden acceder durante todo el año ya a lo que es esta venta de tinacos bajo costo mediante un programa operado por la Dirección de Bienestar Social en coordinación también con Mariana Trinitaria. La directora de Bienestar Social señala que el esquema busca facilitar la adquisición de este equipo para el almacenamiento de agua en los hogares, ofreciendo precios inferiores a los disponibles comercialmente. Dice que ha sido muy satisfactorio para la comunidad porque está muy por debajo del costo del mercado. Y bueno, las personas interesadas tienen que acudir a las oficinas de Bienestar Social desde las 8 de la mañana a las 15 de la a las 3 de la tarde es cuando tienen la oportunidad para realizar esta solicitud, recibir información sobre el procedimiento. Entonces, ¿qué es lo que tienen que presentar? Comprobante de domicilio, credencial para votar, la CURP y una fotografía del lugar precisamente donde será instalado este tinaco. Y bueno, resulta que bajo revisión con autoridades está el posible cierre de guarderías subrogadas por lo que es el Instituto Mexicano del Seguro Social, promovido por el gobierno federal para definir el alcance que puede tener esta estrategia aquí en Sonora. Qué difícil, ¿no? El presidente de la Cámara Nacional de la Industria de Transformación, que es Miguel Ángel Torres Canacintra, aquí en la ciudad, admitió que hay cierto temor, aunque se trate de una medida que aún está por confirmarse. El también vicepresidente de la región Pacífico Norte dijo que el sector de madres de familia de la industria, pues es un sector que es respetado y que debe estar bajo cuidado. Destacan que en Canacintra, pues es muy importante la participación de la mujer y madres de familia en la industria, tanto que se ha creado este grupo para atención denominado Mujeres Canacintra. Dijo que esto causó que se dieran cuenta que hay mujeres que, además de estar a cargo del hogar, cumplen con su desempeño profesional. Fíjense, en México las guarderías subrogadas del IMSS son operadas por particulares bajo contratos con el instituto y atienden a más de 200,000 niñas y niños, ofreciendo cuidado integral, educación inicial y alimentación adecuada, ¿no? Entonces, el vencimiento de contratos es en diciembre de este año, o sea, ya escasos 3 meses, y ha generado esta pues incertidumbre sobre la continuidad de estos servicios, y confirmó que el cierre de las guarderías, en caso de darse, sería la afectación para el sector que dirige, por lo que aún esperan que haya un acuerdo con el gobierno federal, pues que el gobierno federal se dé cuenta que muchas de las becas que entrega y el dinero que les da a los ninis y a otras personas que realmente no lo necesitan, pues los utilicen para este tipo de guarderías, ¿no? Eso es lo que deberían de prestar mayor atención, en lugar de fregar a lo que son las madres trabajadoras para poder dejar en un lugar digno a sus hijos para que los cuiden. Pero bueno, siguiendo con más información también el día de hoy, vamos con información que, ya sabe, no nos agrada aquí en la ciudad. Resulta que una mujer de 41 años resultó con quemaduras en el 36% de su cuerpo y lesiones que ponen en riesgo de su vida. De acuerdo a lo que es el reporte de la Policía Municipal, los hechos Fueron alrededor casi a las 8:30 de la noche cuando elementos preventivos recibieron esta alerta, se trasladaron al hospital IMSS Bienestar. Ahí los agentes se entrevistaron con esta mujer de 41 años que relató que momentos antes se encontraba en su casa, ahí en la colonia Obrera. Según su declaración, al momento de encender la estufa, se produjo un flamazo aparentemente originado por una línea dañada. La mujer señaló que resultó quemada mientras intentaba apagar el fuego para evitar que las llamas alcanzaran la vivienda y provocara pues un incendio mayor. Personal médico diagnosticó que presentaba quemaduras en aproximadamente 36% de la superficie corporal, consideradas lesiones que sí tardan más de 15 días en sanar y sí ponen en riesgo su vida. El informe policial no proporciona mayores detalles sobre el estado de salud posterior de la paciente, ni especifica el grado de las quemaduras tampoco. Y barba. Y bueno, siguiendo con más información también el día de hoy, resulta que un automovilista de 39 años fue detenido después de que presuntamente se pasó un semáforo en rojo y posteriormente, pues, se salió al tiró a la fuga, ¿no? Estos hechos se registraron alrededor de las 8:55 de la mañana, cuando un elemento motorizado de tránsito realizaba recorridos de prevención y vigilancia ahí por el Boulevard Luis Donaldo Colosio. Boulevard Luis Donaldo Colosio y calle Bustamante, ahí en la colonia Granja. De acuerdo con el informe de la policía, la gente observó pues este auto color guinda cuyo conductor presuntamente cruzó un semáforo cuando se encontraba en luz roja. El oficial pues procedió a darle alcance, le marcó el alto, logrando que inicialmente detuviera la marcha en el sector periférico Mariano Monteverde. Entonces, al acercarse al conductor, el agente pues percibió este fuerte, imagínate, fuerte olor a alcohol y le solicitó que descendiera del auto. Sin embargo, según el reporte, el hombre hizo caso omiso y nuevamente puso el vehículo en marcha, ¿no? Ante la huida, el elemento de tránsito inició toda una persecución y solicitó apoyo de unidades. Finalmente, el conductor fue interceptado en lo que es Mariano Monteverde y Ricardo Topete. Ahí fue detenido, posteriormente trasladado para su certificación médica. Este hombre fue identificado como el Freddy N, de 39 años, y el médico fuerte determinó que encontraba en el tercer grado de ebriedad, según establece el parte oficial. Menos mal que no dijo, no sabes quién soy, pero bueno.
4: Ahorita voy a hablar.
3: Sí, no lo dijo, pues sale muy sonriente la foto, pero bueno, el caso obviamente fue tornado al centro de atención temprana y se ordenó que el detenido quedara a disposición de las autoridades correspondientes. Y fue en la mañana, a las 8, casi a las 9 de la mañana.
4: Yo no voy a ser para aquí en la carroa de ese motociclista.
3: Y verdad, no, es que quién sabe, ya es por suerte, ¿no? Oye, fíjate, este está, híjole, qué bárbaro, Pero resulta que un hombre denunció haber sido víctima de robo cometido por 5 personas, quienes presuntamente descendieron de una camioneta y lo despojaron de pues, algunos artículos, ¿no? De acuerdo al reporte de la policía municipal, los hechos se denunciaron alrededor de las 8:30 de la noche. Elementos preventivos recibieron una alerta para trasladarse a esta calle 15 de enero. En el lugar, los agentes se entrevistaron con un hombre quien manifestó que caminaba con dirección a un expendio cuando una camioneta se colocó a su lado. Eran las 9 de la noche. Ok, iba al expendio. Según la versión proporcionada por los policías de la unidad, descendieron 5 hombres quienes le exigieron que entregara sus pertenencias. La víctima señaló que los individuos lo despojaron de una cartera con documentos personales. Traía 300 pesos en efectivo para la promo, una esclava de plata, un torsal y el teléfono celular. Entonces, después de obtener las pertenencias, los 5 sujetos presuntamente abordaron nuevamente el vehículo y pues, se retiraron del lugar. Tranquilos, ¿no? Los agentes informaron al afectado sobre sus derechos como víctima del delito y obviamente dieron conocimiento del caso al centro de atención temprana. ¿Por qué crees que yo no traigo ni aretes, ni anillos, ni esclavas, ni reloj, ni cinto, aunque se me caiga el pantalón? Me cae. Bueno, siguiendo con más información también el día de hoy, fíjense que esto está muy interesante. Hubo un operativo de agentes federales en el MBT, en la escuela de manejo allí en Nogales, Arizona, en una escuela de manejo de camiones, perdón, en Nogales, Arizona. Terminó con 2 ciudadanos mexicanos detenidos, el aseguramiento de varias armas de fuego y también un tractocamión. Esta operación fue realizada durante este mes de agosto, obviamente apenas estando a conocer por agentes de investigación de seguridad nacional, HSI, ahí en Arizona. Acudieron al lugar con una orden federal de cateo respondiendo a una investigación por posibles irregularidades relacionadas con prácticas ilegales de contratación y con el llamado este cabotaje que decíamos el día de ayer, ¿no? Entonces, bueno, el cabotaje, ya saben, es el transporte de mercancías o pasajeros entre dos puntos dentro de un mismo país por parte de un transportista registrado en otro país. Entonces, bueno, en Estados Unidos existen reglas muy específicas que determinan cuando este tipo de operaciones están permitidas. Pero las autoridades sospechaban que la escuela de manejo podría estar relacionada con actividades que violan este tipo de disposiciones. Entonces, hasta el momento, la autoridad no ha informado públicamente de todos los cargos que enfrentarían los dos detenidos mexicanos, ni ha señalado que existía una resolución judicial sobre las acusaciones investigadoras, pero cabe mencionar que estos hechos pues ocurrieron aquí, al otro lado, en Nogales, Arizona, uno de los principales puntos de conexión comercial entre Estados Unidos y México. Así que las autoridades federales del vecino país mantienen investigaciones sobre empresas, conductores, escuelas relacionadas con el transporte comercial, cuando existen sospechas de contratación irregular, fraude u operaciones que podrían violar las leyes estadounidenses. Así que los dos detenidos fueron señalados dentro de esta investigación federal en curso y las acusaciones y sospechas no equivalen a una declaración, aclaro, de culpabilidad. ¡Qué bárbaro! Y bueno, tremendo operativo también se llevó a cabo, dicen que es uno de los golpes más fuertes ahí por aquí en Nogales, Arizona, ¿no? CBP decomisó cerca de 1,000,000 de pastillas de fentanilo y más de 125 libras de pasta de opio, junto con 700 libras de otros narcóticos. Hay que decirlo, es el histórico decomiso de 700 libras de narcótico ilegales en las garitas del puerto de entrada a Nogales, Arizona. Este fue coordinado por la Oficina de Aduanas y Protección Fronteriza de Estados Unidos, mejor conocidos como CBPs. Hay que mencionar que este operativo se destaca por la incautación conjunta de opioides sintéticos y naturaleza de alta pureza. En su momento, el aseguramiento fue dado a conocer a través de la cuenta oficial X del director interino del área portuaria de Nogales, que es N. Papachoris, quien destacó la magnitud del decomiso realizado por el personal del CBP. Además, compartieron imágenes también del caso, ¿no? De acuerdo con la información publicada por el funcionario estadounidense, entre aproximadamente 700 libras de droga ilícita asegurada, se encontraban además más de 125 de pasta de opio. Informó que estos resultados se agregó también al decomiso de cerca de 1,000,000 de pastillas de fentanilo. Se informó que este hombre de 74 años de edad, nacionalidad estadounidense, intentó ingresar con 55 paquetes de esta droga a través de la garita de Nogales y las autoridades pues no detallaron de inmediato el tipo del vehículo, pero confirmaron que el cargamento completo fue detectado gracias a las labores de los agentes y la tecnología también de inspección en lo que son los carriles de entrada. Este golpe al narcotráfico es uno de los decomisos de mayor volumen reportados de manera concentrada en lo que son las garitas de Arizona. Y con esto vamos a finalizar lo que es la información a nivel local. Son las 8 de la mañana, ya con 28 minutos, las 8 de las 8 aquí en Revista EXA.
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2: Son las 8:36 a.m. y así morning, señores, el día de hoy que estamos ya a 3 de septiembre, día de todos los Gregorio, pues a todos los Gregorio, muchas felicidades el día de hoy, que significa el vigilante, el que está despierto, el que vela, así que a todos los Gregorio, muchas felicidades. Fíjate, ahí te van los nombres también de santorales del día de hoy: Aigulfo, Auxano, Basilisa, que yo conozco una Basilisa, Clodogango, Febe, Mecanicio, o sea, no, Mansueto, Remalco, Sandalio y Vitaliano. Entonces, todos ellos son los nombres del día de hoy, así que pues igual si te llevas uno de estos, pues, pues felicidades, ¿no? También a los cumpleaños del día de hoy, como son Manuel Martínez, está Lili Félix, Rodolfo López Campa, Camila Mendoza, Karen Armenta, todos ellos en el calendario exacto. Faltas tú, ya sabes, 631-180-1227, es la línea de WhatsApp para que nos mandes un mensajito. Saludos, Oscar. Dice aquí que yo he caminado 5 veces a Magdalena, lo menos son 17 horas. Una vez, 27 horas, y sí, fue una friega. Bueno, 17 horas es lo menos. Pues sí, más o menos lo que la calculaba yo entre, porque también pues vas haciendo las paraditas, las pautas, tomas un pequeño receso que no es muy fuerte. Dicen que el tramo más fuerte es el del, bueno, no.

0: sé, antes, no sé ahora cómo está, ¿no? Donde pasas por el río, que es uno de los tramos más fuertes para llegar ahí a Magdalena.
1: Que ahí ya vas cansado.
0: Pues, ¿no? Pues posiblemente, ¿no? Yo, la verdad, híjole, mis respetos a San Francisco, nada más hasta ahí. Nada más hasta ahí, pero pues felicidades a todos los fieles, ¿no? Está difícil, de verdad. Ahora en bicicleta, aviéntatela. Son las 8 de la mañana con 38 minutos en todas partes. 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
1: Son las 8 de la mañana ya con 41 minutos. Oigan, ya saben que estamos con esto que es el Exa College, regreso a clases y pendientes porque el día de mañana pues ya prácticamente se termina esta promoción y tú tienes la oportunidad el día de hoy de todavía anotarte en esta la lista exacta y llevarte este premio que es un escritorio para laptop, que está padre, por parte de la Hojalata Papelería. 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
1: A las 8 de la mañana, ya con 51 minutos. Vamos rápidamente con lo que es el pronóstico del tiempo para el día de hoy aquí en nuestra ciudad. Pues seguimos con este monzón mexicano, aunque usted no lo crean, todavía sobre lo que es el noroeste del país, noroeste mexicano, que es el que nos viene afectando, ¿no? Esto genera lluvias de fuertes a muy fuertes, vienen acompañadas también todavía con descargas eléctricas, rachas de viento en algunas entidades como son Sonora, Sinaloa, Chihuahua, Durango y también Nayarit. Aparte viene este ciclón tropical Mary o Marí en el Océano Pacífico, que va a afectar gradualmente lo que es el suroeste de Baja California, alejándose gradualmente. Sin embargo, su extensa circulación va a ocasionar pues todavía lo que son lluvias en el noroeste. Onda tropical número 35 que se desplaza sobre lo que es el occidente de México. Y bueno, aquí seguimos con esta onda de calor, ¿verdad? Temperaturas que podrían aumentar durante el fin de semana arriba de los 40 grados. En nuestra ciudad para el día de hoy, jueves 28, la máxima con una mínima de 19. Hay todavía un 60% posibilidad de lluvia, 20 kilómetros por hora el viento. Para mañana viernes, fíjate, ya mañana es viernes, Lalito. 30 la máxima con una mínima de 19, hay un 40% posibilidad de lluvia, 15 kilómetros por hora el viento. Y el sábado se espera una máxima de 31 con una mínima de 20, un 40% posibilidad de lluvia, 15 kilómetros por hora el viento. En Hermosillo para el día de hoy, 36 la máxima con una mínima de 28 y en Tucson 32 la máxima con una mínima de 24. Hasta el momento ese sería el pronóstico del tiempo aquí en nuestra ciudad, en la capital, con nuestros vecinos en Tucson, Arizona. Son las 8 de la mañana, ya con 52 minutos en todas partes. 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
2: Son exactamente las 9 de la mañana ya con 2 minutos, 9:02. Vamos rápidamente con la información a nivel estado el día de hoy. Pues fíjense que Salud Sonora explica el repunte en casos de COVID-19 durante lo que es este verano, ¿no? Dicen que debido a algunos casos recientes de COVID-19 en Sonora, el hecho de que el virus mantiene circulación durante el verano, pese a la vacunación y a las medidas de prevención, se ha generado pues una inquietud entre la población. De acuerdo con el boletín de epidemiológico del Sistema Nacional de Vigilancia, hasta la semana 33, la entidad acumula 71 casos en este 2026, de los cuales fueron registrados durante esa misma semana. Entonces, Sonora se ubica en el lugar número 15 a nivel nacional. Obviamente el director de Inteligencia e Información en Salud explica que el repunte está relacionado con la circulación de nuevas subvariantes de Omicron, que presenta una mayor facilidad para transmitirse. Y bueno, siguiendo con la información también el día de hoy, fíjense que Sonora participará en el segundo simulacro nacional 2026 para este próximo sábado 19 de septiembre. En punto de las 11 de la mañana, tiempo local, familias, empresas, escuelas, si es que las hay, porque es en sábado, e instituciones ya pueden inscribirse a lo que son, pues este inmueble para formar parte del ejercicio de prevención, ¿no? El registro se va a realizar de una manera gratuita en la plataforma oficial de Gobierno de México y la actividad va a permitir realizar lo que son rutas de evacuación, puntos de reunión y también protocolos de respuesta. Seguimos con más en la información. Ya estamos a septiembre, señores, y las personas que desean decidir legalmente qué va a ocurrir con sus bienes, derechos y obligaciones después de fallecer, van a poder aprovechar durante este mes de septiembre. Recuerden que está esta campaña del mes del testamento 2026 en Sonora. Hay muchas personas muy estúpidas, perdón que lo diga, pero que piensan que este testamento pues no es válido y que es apócrifo, ¿no? Ay, que le llegue la chancla a quien le quiera llegar. Qué bueno, que contempla descuentos en honorarios notariales y servicios gratuitos. Es muy, muy, muy bueno. Este programa permanece vigente desde el primero hasta el 30 de septiembre. Son varias notarías del estado y también incluye el depósito gratuito del testamento ológrafo, asesoría sin costo y la exención de derechos relacionados con la búsqueda e inscripción de este tipo de documentos. Y bueno, siguiendo con más información también el día de hoy, fíjense, hablando de COVID y ahora me voy con el dengue, ¿no? En Hermosillo se concentra el 44% de los casos activos de dengue en Sonora, con mayor presencia de contagios en las zonas norte y sur de la ciudad. De acuerdo con el panorama

de también epidemiológico de la Secretaría de Salud, la entidad acumula 1,072 casos confirmados de dengue durante este 2026, de los cuales 25 fueron detectados en las últimas dos semanas del mes de agosto. Estos nuevos contagios corresponden a residentes de Hermosillo, son 11 casos, San Miguel de Orcasitas, 4, Caborca y San Ignacio Río Muerto, 2 cada uno, Cajeme, Navojoa, Soyopa, Rosario, Tezopaco y Benito Juárez, con un caso cada uno. Y bueno, resulta que un trabajador del servicio de recolección de basura del Ayuntamiento de Hermosillo sufrió un accidente mientras realizaba sus labores, luego de que una parte del mecanismo del camión recolector lo golpeara y lo empujara hacia atrás. De acuerdo con un video que está circulando obviamente en redes sociales, el trabajador de servicios públicos municipales se encontraba junto al camión recolector mientras esperara que terminara, ya sabe, este proceso de compactación de la basura. El caso que en las imágenes que fueron captadas aparentemente por una cámara de vigilancia instaladas en una cochera de una vivienda, se observa al trabajador cerca de la parte posterior del vehículo. Hacen todo el recuadro y bueno, en determinado momento una de las partes de este mecanismo de compactación se mueve y golpea al trabajador, quien perdió el equilibrio y fue empujado hacia la parte de atrás y cayó al suelo. Según después de sus compañeros se acercaban para auxiliarlo mientras permanecen en el piso. Y bueno, el video señala que el accidente ocurrió apenas el 31 de agosto, pero lo van posteando alrededor de las 6 de la tarde y hasta el momento se desconoce el punto exacto donde ocurrió el percance y sobre todo, lo más importante, el estado de salud de ese trabajador. Y con esto vamos a cerrar lo que es la información a nivel estado. Son las 9 de la mañana, ya con 6 minutos en todas partes. 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
3: Mañana con 25 minutos, vamos rápidamente con la información de las no tóxicas aquí en nuestra ciudad, ¿verdad? Garita Mariposa, en este momento las puertas abiertas son 5, 2 del lado izquierdo. Dos del lado izquierdo y tres del lado derecho. Prácticamente no hay filas, señores. El tiempo aproximado de espera es de... Aquí les voy a decir. El tiempo aproximado de espera es de unos 25 a 30 minutos. Está mucho antes de lo que es la puerta de entrada a lo que es Nogales, Arizona, por la Garita Mariposa. En la Garita de Concini, en este momento las puertas abiertas son 1, 2, 3. Bueno, yo alcanzo a ver tres puertas abiertas y el tiempo de espera aproximado pues es de unos 15 minutos, ¿no? Sí hay unos pocos autos, pero pues no llega ni siquiera al puente. En la Sentry no se alcanzan a ver autos en este momento, esto para que lo tome en cuenta. Y el dólar, ¿cómo amaneció? Pues estable, 16.50. 16.50 si usted va a vender sus dólares, 17.30 si usted va a comprar dólares. La información de las garitas aquí en nuestra frontera, son las 9 de la mañana ya con 26 minutos en todas partes. 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
1: Son las 9 de la mañana ya con 36 minutos, 9:36. Vamos a ver rápidamente el día de hoy, señores, hoy estamos a juevesito, ¿verdad? Qué bárbaro. ¿De qué les voy a platicar el día de hoy, jueves? No, Lalito, no, déjame. Es que le traía un tema en la cabeza, pero pues dije. Costal de mentiras, sí. Fíjate que muchas veces durante esta semana hemos estado hablando de inseguridades y todo lo que tiene que ver con eso, ¿no? Pero fíjate que una de las inseguridades más frecuentes, aunque usted no lo crea ahora con toda esta tecnología y las redes sociales que estamos de la fregada, es lo social. Esa es la inseguridad más frecuente, la social. El temor a que nos juzguen o el miedo a no ser aceptados, que puede hacer que tengamos dificultades para relacionarlos o lograr algún objetivo, ¿no? Entonces yo no sé, por ejemplo, si tú que me estás escuchando conoces a alguien tan seguro de sí mismo, pero tan seguro de sí mismo, que siempre pues se muestra así como muy resolutivo, muy exitoso en toda situación. Esa persona, bueno, si tú la conoces, déjame decirte que no existe, porque todos nosotros arrastramos alguna limitación o igual puede ser vulnerabilidad, aunque no lo demostremos, ¿no? No, bueno, por eso mismo tengo que no existen, no existen. Fíjate que la sensación de no estar a la altura, ¿verdad? Donde top, on the high, de no ser lo bastante ingenioso, habilidoso, atractivo. Son tipos de inseguridades, algo muy recurrente y también muy humano, pues ni modo, muchos de nosotros coleccionamos pues más de todo esto que les estoy diciendo, no más de una. El hecho de que esto sea así puede afectar nuestra calidad de vida. Es cierto, pero la buena noticia es que todo en esta vida se puede trabajar también. Además, tampoco debemos obsesionarnos con ser perfectos, con ser infalibles, ¿no? Porque algo así también nos genera malestar. Entonces yo les voy a tratar de describir cada una de estas dimensiones, ¿verdad? De lo que son los tipos de inseguridad más comunes y, pues, ¿por qué no también cómo trabajarlos aquí en Revista Exa? Son las 9 de la mañana con 38 minutos en todas partes. 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
2: Son las 9 de la mañana, 9 de la mañana ya con 51 minutos. Y bueno, como les decía, ¿no? Este tipo de inseguridades más comunes. Una sería la inseguridad física, que esto pues lo estamos viendo ya desde que inició el siglo XXI. Con las revistas donde salen las supermodelitos, las televisiones donde salen las supermodelitos. Bueno, es casi inevitable hablar de las inseguridades sin empezar por lo que es la reina, ¿verdad?, de todas ellas. La física, ya sabes, esos cuerpos altos, bajos, delgados, con kilos de más y hasta normativos, ¿no? Una parte significativa de la población, pues no se siente cómoda con su aspecto, y el origen de esta narrativa tan autodestructiva reside, por un lado, pues en este tipo de estándares tan tiránicos de la belleza que orquestan en nuestra sociedad, ¿no? Y por otro lado están también esas experiencias de crítica, rechazo de nuestro pasado, vivencias que se dieron, o bien a nivel familiar o social, escuela, grupos, amigos, qué sé yo. Y todo esto, pues crea esa costrita, señores, como lo es la vergüenza, el retraimiento social, la baja autoestima, muchas veces los problemas de alimentación, y en la actualidad pues esta realidad ocasiona serios problemas entre adolescentes, niños también, niñas, adolescentes y adultos jóvenes, ¿no? Entonces, igual a desactivar o reformular lo que son las inseguridades físicas no es una tarea fácil, no es una tarea sencilla, requiere trabajar mucho en lo que es antes que nada la narrativa familiar heredada, ¿no? Y hasta algún trauma. Lo más importante en este tipo de casos es contar con un entorno social capaz de validarnos tal y como somos. Y solo así vamos a aprender a no dar tanta importancia a lo que ya se proyecta en la sociedad y en lo que son las redes sociales, que, híjole, a veces en este tipo de cuestiones a mí me cae muy gordo. Una estrategia efectiva es enfocarse en lo que el cuerpo puede hacer en lugar de cómo luce. Entonces, si tú aprecias tus capacidades y tu fortaleza, ¿qué te importa lo demás, no? Es lo que conocemos como una neutralidad corporal, un concepto que, como bien, consiste en apreciar lo que es la funcionalidad sin necesidad de que te guste cada área de tu apariencia física, lo puedes lograr. Ya regresamos con otra, 9:53 en todas partes. 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
2: Son las 10 de la mañana con un minuto. Vamos a darle la vuelta al mundo con la información el día de hoy. Bueno, pues, híjole. Las autoridades del condado de Monterrey, California, están buscando a una adolescente de 14 años acusada de matar el mes pasado a un bebé concebido como resultado de abuso sexual de su padre. El sospechoso está identificado como Sergio Gálvez Pérez, de 38 años. También es buscado por cargos de incesto, actos sexuales ilícitos, delitos contra menores y otro tipo de cargos, y se cree que está ocultando precisamente a la joven. El alguacil del condado, Tina Nieto, se refirió a la recién nacida como Baby Angelita y confirmó que se emitió una orden de aprehensión contra el adolescente por asesinato y contra el padre, ¿no? El cuerpo de la FBI pues fue encontrado a principios del mes pasado en una carretera a unas 20 millas al norte de Monterrey, California, y las autoridades creen que el adolescente pues dio a luz ahí precisamente, abandonó al recién nacido, y la autopsia reveló que la pequeña presentaba signos de una lesión traumática, según están confirmando o informando la oficina del sheriff. Además de la orden contra Gálvez Pérez, la madre del adolescente, Ofelia García Ortega, también fue detenida bajo sospecha de poner en peligro a una menor, aunque posteriormente fue liberada bajo fianza. La oficina del sheriff indicó que el sistema automatizado de lecturas de placas, que es el famoso FLOC, criticado también en varias partes de Estados Unidos, pues fue clave, antes que nada, para identificar lo que es un vehículo vinculado a esta investigación. Y durante una rueda de prensa, pues Nieto pidió directamente al papá, descrito como músico también, pues que se entregue, ¿no? Híjole, qué situación tan más fuerte, señoras. Y bueno, continuando con más, también el día de hoy, María Consuelo Córdoba, de 50 años, fue víctima de un ataque con ácido perpetrado por su expareja de hace 26 años, cuando ambos llegaron a Bogotá desde Itzminia, en el departamento de Chocó. El agresor la atacó en el rostro tras discutir sobre su decisión de quedarse en la capital en busca de mejores oportunidades, y pues luego el ataque huyó, y desde entonces la mujer ha enfrentado un camino muy tortuoso con más de 80 cirugías reconstructivas, el abandono de su única hija y una situación económica pues que es precaria, que lo obliga a pedir limosna para poder sobrevivir. El caso, que su caso se volvió tan viral, en el cual la mujer expresó estar muy cansada de su sufrimiento y pidió morir de una manera digna. La historia generó confusión porque pues se afirmó que la mujer esperaba la autorización para acceder a lo que es la eutanasia. Entonces se aclaró en un comunicado que la mujer cuenta con la autorización de eutanasia desde hace 4 años y que solo ella puede decidir cuándo hacerla efectiva. Y bueno, siguiendo con más información, el día de hoy, pues resulta que el ejército estadounidense informó que interceptó y hundió una embarcación que presuntamente brindaba apoyo logístico en alta mar a la organización criminal Los Choneros, dedicada en Ecuador al tráfico internacional de drogas. En esta, pues viene siendo la segunda operación en menos de una semana entre Estados Unidos y Ecuador contra embarcaciones en el Pacífico vinculada a Los Choneros. Una acción similar se llevó también a cabo el viernes pasado. Y en Estados Unidos también, pues resulta que para alcanzar un veredicto

12 miembros de un jurado tienen que estar de acuerdo, ¿no? Este es en el caso de Estados Unidos. Si no logran ponerse de acuerdo, el juez va a declarar nulo este juicio y los fiscales deberán decidir si vuelven a llevar a caso a los tribunales con un nuevo jurado. Y estoy hablando precisamente de el caso de esta mujer, Lindsay Clancy, por el asesinato de sus tres hijos. El caso es que, según los médicos estadounidenses, Sullivan dio a los jurados una instrucción de último recurso para seguir deliberando en un intento de superar el bloqueo y evitar así un juicio nulo. 3 años llevan la letra. Clancy se declaró no culpable por motivos de demencia y afirma haber escuchado una voz que le ordenaba matar a sus hijos, y sus abogados sostienen que esto fue una consecuencia de su psicosis posparto. Entonces, tras los asesinatos en su casa, que fue en Massachusetts entre enero de 2023, pues se arrojó desde una ventana del segundo piso en un aparente intento de suicidio que la dejó paralizada de la cintura hacia abajo, y la ex enfermera se enfrenta a cadena perpetua sin posibilidad de libertad condicional si es declarada culpable de asesinato en primer grado. Y bueno, con más información, lamentable otro tiroteo en Estados Unidos, ¿no? Este tiroteo que sacudió el día de ayer el centro de Minneapolis, cerca del centro de convenciones, dejó múltiples víctimas, entre ellas 2 agentes, confirmó el gobierno local. El hecho ocurrió en el East Grand, en la calle 15, donde patrullas de ambulancias acordonaron el perímetro y las autoridades pidieron a los residentes pues mantenerse alejados. El departamento de policía de Minneapolis reportó a los heridos y solicitó evitar el área entre las calles 2 y Franklin Avenue. Pues reforzaron todo lo que es con la patrulla estatal este operativo. El despliegue se concentró en un complejo de departamentos donde oficiales con armas largas vigilaron el edificio. Vehículos blindados permanecieron en la zona mientras retiraban camillas también de lo que es el inmueble. Y bueno, dice Naka, mi equipo de seguridad pública responde a un tiroteo en el centro de Minneapolis, las autoridades estatales apoyan también. Hasta el cierre de esta nota, precisamente la información, no se había confirmado el número de heridos ni la identidad del responsable. Y con esto vamos a finalizar lo que es la información, dándole la vuelta al mundo el día de hoy. Son las 10 de la mañana, ya con 7 minutos en todas partes. 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
2: De la mañana ya con 22 minutos, 10 con 22 minutos. Y bueno, otra de la inseguridad también sería el emocional, ¿no? Yo no sé si te cuesta trabajo vincularte, ¿no? No sé si sientes esa seguridad a la hora de expresar lo que son tus necesidades y sentimientos, que aquí se nos hemos repetido mucho, ¿no? La inseguridad emocional dificulta construir relaciones de calidad, y no solo eso, porque también limita tu potencial, porque piensas que no eres suficiente, que eres un perdedor, una perdedora, que nadie te va a querer nunca o te van a abandonar a la primera, ¿no? Y fíjense que el efecto de esta pues hace que seas así como muy hipersensible a las críticas o que necesites muestras constantes de validación, migajitas, ¿no?, de afecto, que vengas de donde vengan, no importa. Y esto puede provocar que caigas en esos vínculos de dependencia y que te cueste establecer algunos límites saludables. ¿De dónde crees que proviene esta inseguridad emocional? Pues de las creencias limitantes, fíjate, que obviamente son las vivencias de abandono muchas veces emocional o de un apego distorsionado en la infancia. Y en estos casos siempre va a ser recomendable, antes que nada, sanar esas heridas en un entorno que sea bueno para ti, de una manera complementaria, quizá con algún terapeuta que te ayude a aprender esas herramientas de inteligencia emocional. Pero también las inseguridades sociales, señores, esto tiene mucho que ver, la inseguridad social, que es una tasa grande, ¿no? Y nos traza también una realidad muy frecuente, que es el temor intenso al juicio, al rechazo de los demás en todo contexto público. Por eso les estoy diciendo, todas las inseguridades sociales, ¿no? Esto se traduce también en ansiedad, en inhibición y en casos extremos hasta el aislamiento. Entonces, si tú, por ejemplo, que me estás escuchando, te identificas con ese tipo de características, lo que estás experimentando casi siempre es angustia, es deseo de huir de toda situación que te haga sentir expuesto o expuesta a la sociedad. Entonces es como el bullying, ¿no? Las vivencias del bullying, incluso en una percepción negativa de ti, has construido que con el tiempo y te hacen sentir esto. Yo creo que el primer paso para sentir más seguridad en ti, en todos los escenarios sociales, es mejorar la autoeficiencia. Sentirte capaz de lograr lo que quieres eleva muchas veces tu motivación y tu confianza. También sería muy interesante pues desarrollar una mentalidad de apertura, de curiosidad, en lugar de enfocarte en ti y sobre todo en tus miedos. Así que ya regresamos con más, 10:24 en todas partes, Pontexa.

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2: Son las 10 de la mañana ya con 33 minutos. Y bueno, otro de los puntos de esto que les estaba platicando precisamente de lo que es los tipos de inseguridades sociales, una inseguridad a la hora de decidir, ¿no? Fíjate que la inseguridad decisoria, pues sí, define a quien le cuesta tomar decisiones y cae en ese como estado de bloqueo absoluto o de una duda persistente. Si tú que me escuchas te identificas con esta tipología, ¿verdad? Sabes que lo que se supone, ¿no? Es como que atascarte, dejarte llevar al final por lo que otros deliberan por ti. Y el origen puede verse a factores como una baja autoestima también y miedo al fracaso, al igual ansiedad. Y esta inseguridad se acompaña muchas veces o casi siempre de ese parálisis por análisis, que es decir, es un exceso de evaluación de todas las opciones hasta el punto de no poder actuar. Y muchos de estos casos están, pues se encuentran lo que son las dudas, ¿no? Que generan estrés y un desgaste emocional significativo. Y esto pues impide aprovechar oportunidades o tener un mayor control de lo que son cualquier cosa o oportunidad en tu vida. Y entonces ante la inseguridad persistente que te impide decidir, opta mejor por cultivar la autoconfianza. No sé, un autorrefuerzo positivo, el reconocimiento de esos pequeñitos logros en el día a día que sí te van a ayudar. Y recordar que no todas las decisiones que tomes tienen que ser perfectas. Esto va a reducir tu ansiedad y te va a permitir una mayor apertura para lo que es el aprender en tu día a día. Además, pues también establece límites concretos en el tiempo para tomar una decisión. Y esto pues también va a evitar que derives en la parálisis por análisis. Ya regresamos con otra más. 10:35 en todas partes. 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
1: Son las 7 de la mañana, 10 de la mañana ya con 48 minutos. Otro de las inseguridades sociales, señores. Bueno, otro de los tipos sería también la autorrealización, ¿no? Porque yo no sé si te cuesta a ti calificar los objetivos vitales que te motivan. No tienes claro qué quieres, qué necesitas para sentirte bien, realizado. Fíjate que las inseguridades de autorrealización surgen cuando hay una falta de propósito, o igual puede ser el miedo constante al fracaso, y esta realidad se ve con frecuencia en quienes pasan años dando tumbos, ¿verdad?, sin focalizarse en una meta clara, que en algo que los ilusione, en algo que les dé esperanza, y bueno, con frecuencia obviamente se sienten bloqueados al no saber si están eligiendo el camino correcto o si tienen los recursos internos para triunfar. Algo así te hace caer así como que en la trampa de la procrastinación, ¿no? En la desmotivación que apega a los ánimos. Entonces, lo primero que tienes que hacer es conectarte. Conectarte con tus valores, ¿no? Solo cuando sabes que realmente sabes qué es lo que te va a definir como persona, yo creo que puedes llegar a sintonizar con tus sueños y también con tus objetivos. Ya después llegará el momento de dividir los objetivos en metas pequeñas y alcanzables. Háblate. Platícate para comprender qué es lo que te da sentido y trascendencia en este mundo. Y en caso de que te siga costando descubrir cómo te vas a sentir autorrealizado o autorrealizada, empieza por exponerte a nuevas experiencias. Yo sé que te va a servir. Regresamos con más. 10:50 en todas partes. 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
2: Son las 11 de la mañana, ya con 4 minutos. 11:04. Oigan, otra de las inseguridades es la parental. Fíjense que entre estos tipos de inseguridades sociales más recurrentes está también esta, la parental, ¿no? Criar y educar a un hijo, pues muchas veces genera miedo. Y precisamente se describe como que las mamás suelen afrontar este tipo de etapas más que los caballeros, el querer hacerlo todo bien, que genera una gran ansiedad y distorsiona lo que son muchos pensamientos en nuestra vida. Entonces, obviamente, las inseguridades parentales aparecen cuando, por ejemplo, las personas dudan de su capacidad para atender a los hijos tal y como se lo merecen, ¿no? Y esto puede deberse a la falta de experiencia, ideales poco realistas sobre la paternidad y la maternidad, o a críticas que son externas, aunque nos sorprenda, lo cierto es que es una realidad muy frecuente. Hay que tener muy en cuenta que la crianza, por ejemplo, no es perfecta y cometer errores es parte de todo este proceso. Entonces, trata de buscar información, ¿no? Si te sientes así, que sea como un tipo de apoyo para ti. Y esto también te va a facilitar herramientas prácticas emocionales para tu día a día. No obstante, recuerda siempre cuidarte primero tú,

Solo así vas a poder, pues, crear a tus hijos en un bien. Así que ya regresemos para darle punto final al tema del día de hoy. Son las 11 de la mañana, ya con 5 minutos en todas partes. 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
1: Son las 11 de la mañana ya con 19 minutos y bueno, ya para cerrar el tema del día de hoy les recuerdo que las inseguridades, miedos normales que a veces limitan, eso es el punto, no son cómodas, sí cuesta un poquito de trabajo eliminarlas y algunas veces entorpece nuestro potencial, ¿no? Y es verdad que los diferentes tipos de inseguridades actúan pues como esa pared, ¿no? Esa barrera que nos limita. Sin embargo, también nos ofrece la oportunidad de poder explorar nuevas vulnerabilidades más profundas. Entonces recuerda que identificar y entender el origen de este tipo de inseguridades sociales, como te dije, permite que te conozcas mejor como persona. Y es entonces cuando vas a situar tu mirada más compasiva en ti. Primero tú acuérdate, ¿para qué? Para iniciar todo un proceso de crecimiento, de empoderamiento, ¿verdad? Y este viaje, pues yo sé que no es fácil, porque estás tomando contacto con lo que son tus miedos, que son más profundos, pero tal artesanía, yo creo que va a valer la pena. Así que con esto cerramos el tema del día de hoy. Son las 11:20 en todas partes. 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
1: Son las 10 de la mañana, 10 de la mañana ya con 34 minutos, 10 con 34 minutos. Oigan, qué bárbaro, señores. Y es que resulta y resalta. Ándale, Laulito, gracias por aplaudirme. Gracias, gracias, de verdad. Les voy a contar esta nota, la estaba viendo hoy en la mañana, de una estudiante mexicana de tan solo 16 años. O sea, híjole, de verdad vale la pena aplaudir. Porque apagar el fuego sin una gota de agua, sin arena, sin químicos, sin los extintores, es algo muy difícil, ¿no? Pero esto sí lo logró una chica de solo 16 años que se llama Ángela Karime Venegas, una estudiante que desarrolló un sistema capaz de extinguir pequeñas llamas utilizando únicamente lo que son las ondas sonoras. Obviamente va a representar a México en lo que es la International Science and Innovation Fair en Indonesia, ¿eh? Mientras el agua, la arena y las mantas ignífugas, los polvos químicos secos son las herramientas tradicionales para combatir incendio, pues esta chica decidió explorar un camino un poquito distinto, ¿no? Ideó este experimento para demostrar que el sonido con la frecuencia adecuada pues también puede apagar el fuego, y lo puso a prueba con éxito sobre pequeñas llamas. Claro está, ella forma parte del Centro de Estudios Tecnológicos Industriales de Servicios, el CETI-78, allá en Tamaulipas. Y pues el resultado no llegó al primer intento. Junto con sus profesores, también probó distintos materiales, combinaciones, antes de llegar al prototipo que finalmente fue registrado, el quinto modelo que desarrolló. Y obviamente representar el estado en el certamen internacional, esta joven pues ha recibido felicitaciones por todas partes. Eso se hace bien. Ahora sí ya puedes seguir aplaudiendo, Lalito. Bueno, pues matando moscos. 11:35 minutos en todas partes. 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
2: Son las 11 de la mañana, 11 de la mañana ya con 49 minutos, 11 con 49 minutos. Y pues bueno, señores, oigan, les recordamos esto que es el Exa College. 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Y hablando de regresos, ya llegó el Charlie. Ya llegó el Charlie, ¿verdad? Que va a estar con ustedes a partir de las 12 hasta las 4, en punto de las 4 hasta las 8, Sabrina, en punto de las 8 hasta las 10, Jesse Cervantes. Y así la excelente promoción a través de Exa FM. Nil sabe que les dice. Pero lo tacha, bye, o sea, así que Dios, Eduardo Santillán sin controles. Ahí se ve.

0: 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Revista EXA. Esta mañana simplemente ya pasó. Adiós. 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

12 del mediodía con 4 minutos, son las 12 con 4 y estamos ya de regreso aquí en la frecuencia naranja, aquí en la frecuencia de el 112.7. Estamos arrancando con esto. Muy buenas tardes, Nogales. Te doy la bienvenida. Yo soy Carlos García Torres y estamos arrancando con esto. Nos vamos a quedar juntos hasta las 4 de la tarde. Así que quédate conmigo durante estas 4 horas. 4 horas en las que estaremos al aire aquí en la cabina del 102.7. Quédate que tenemos mucho, pero mucho de qué hablar en este jueves. Ya es jueves, oiga. Ya es jueves. Jueves 12. No, jueves 13. Son las 12. Jueves 3 del de septiembre del 2026, mucho de qué hablar, mucho que platicar en este tu programa. Yo soy Carlos García y pues tenemos mucho que hablar. ¿Cómo estás? ¿Qué andas haciendo, oye? Cuéntamelo a través de nuestro WhatsApp 631-180-1227 y el 31-255-11. Son las líneas directas que tenemos contigo, son las líneas que puedes estar platicando con nosotros. Así que pues no te despegues de tu radio. ¿Qué dices? ¿Qué dices, Valeria? A ver. Dice, hola, ponla de Santos Bravo. ¿Quién es ese? Mira, te voy a quedar mal porque no lo conozco.

conozco. O no los conozco. ¿Qué es eso? Te voy a quedar mal ahí. Ahí sí, mira, para que veas, ahí te voy a quedar mal. De este, pero pues tú siempre me pides del fade. De esa sí, mira, te puedo poner las que quieras, pero ese que me acabas de pedir, la verdad, te ando quedando mal. Pero bueno, comunícate conmigo, ya sabes, WhatsApp 631-182-27. Y en nuestras redes sociales, oye, ya este fin de semana es la Extreme Rush. Si tú te las das de muy acá, si tú te las das de bien salsa, de soy bien perrón, pues regístrate a lo que va a ser la Extreme Rush. Allá voy a estar. Y si me ganas, mira, te regalo un boleto al cine. Así te la pongo. Si me ganas a mí, no si ganas la carrera. Si me ganas a mí. Va a ser cierto, no va a regalar nada porque todo el mundo me va a ganar. Pero bueno, te quedas con más música. 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
2: Son las 12 del mediodía con 10 minutos. 12 con 10. Estamos ya de regreso acá en la frecuencia naranja. 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

Una de la tarde con 5 minutos, ya es la 1:05 y estamos de regreso aquí en la frecuencia naranja, aquí en la frecuencia del 102.7. Quédate conmigo, estamos arrancando una hora más, nos quedan todavía 3 horas por delante, así que no te despegues de tu radio, que seguimos avanzando, seguimos adelante por acá. Ya sabes que el Exa College está activo, el Exa College ya salió a las calles y estate atento porque... porque próximamente estaremos en otra de las escuelas, así que escucha los turnos en vivo para enterarte dónde va a ser la escuela en la que estemos presentándonos, dónde va a ser la escuela en la que estemos dando regalos, haciendo juegos con los chamacos, así que entérate de dónde va a ser la escuela que estaremos visitando próximamente con el Exa College. ¿Te quedas con más música? 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

9:21 es ya la 1:21. ¿Cómo está el clima para el día de hoy? Lluvia, lluvia, lluvia, lluvia. Se esperan lluvias hoy. En este momento tenemos 26 grados centígrados. La máxima es de 28, la mínima es de 18. La lluvia se espera pues a partir de, pues ya, ya no tarda en llegar. Eso es lo que me dice el pronóstico por acá. Para mañana tenemos 29 la máxima, 18 la mínima, y el sábado tenemos 30 la máxima, 30 la máxima, 19 la mínima. El domingo no se pronostican lluvias, eso es lo que dice el clima. 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

Oigan, es la 1:32 p.m. 32 minutos y vamos a empezar a platicar de chisme con el chisme del día de ayer. Y es que así, sin mucho contexto, el Instagram de Matiz se volvió una locura. Vas a decir, guay, García. Resulta ser que ayer, a eso de las 2:00 p.m, no, en la noche, ya un poco más noche, Melissa Robles subió una fotografía de unas sombras ahí medio misteriosa y pone: tanto amor de dos, tanto amor convirtió a dos en tres, y de pronto el tiempo se mide en semanas. Y de repente te pones a ver quién subió esa fotografía. Era Melissa Robles y Pablo Preciado, con lo que en teoría estarían confirmando la relación. Y no nada más eso, que van a ser papás. Yo sentí como mi corazón se quebraba. Sentí como mi corazón se rompía. Pero sí, Matiz y Melissa Robles, bueno, más bien, Melissa Robles está embarazada de Pablo Preciado, los integrantes de Matiz, y Román Torres, pues ahí bien, gracias, de verdad. Pero sí, Melissa está embarazada y acaban de publicar, están tirando bombazos, porque hoy mismo sacan canción, se va a llamar, me parece que, 1000 años luz. Y yo algo me dice que sigo escéptico, ¿verdad? Pero pero no, ya es real, ¿verdad? Pero sí, se viene bebé Matiz y pues todo el mundo anda vuelto loco por esto, porque nadie, o sea, como que todos decían, pero nadie se lo esperaba realmente, ¿sabes cómo? O sea, y ahora pues ya lo han confirmado los integrantes del grupo, que realmente pues sí es real, ¿verdad? Sí es real el match. Te quedas escuchando justamente a Matiz con Cristian Castro, se llama Conmigo Sin Ti, y en todas partes, Pontexa.

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Oigan, ya es la 1 de la tarde con 50 minutos, es la 1:50 y estamos ya de regreso aquí en la frecuencia naranja, aquí en la frecuencia de el 112.7. Vamos a checar las garitas. ¿Cómo está el tráfico en las garitas de nuestra frontera? Tenemos en este momento, casi no hay tráfico, Bárbara, vamos a verlo por acá. No te quiero echar mentiras tampoco, o sea, no se trata de eso, no se trata de eso. A ver, dice por acá. Dice que son alrededor de 40, de 20 minutos, dice. 20 minutos en lo que es Garita Mariposa. Casi, pues sí, fila leve, leve, leve, leve. Tampoco es como que tanta. Pero sí, 20 minutos de espera en la peatonal de la. Si nos brincamos a Denise de Concini, dice que hay media hora de espera también. En la peatonal de la Denise de Concini hay, no hay tiempo de espera. La línea Sentry, me faltó, línea Sentry tiene 20 minutos de espera también, dice. Bueno. Y la Morley tampoco tiene tiempo de espera. Así las cosas en lo que me reporta la página por acá de las garitas de nuestra frontera. Te quedas escuchando más música. ¡Vámonos en todas partes! ¡Punto Exam!

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Oigan, ya son las 2 de la tarde. 2 de la tarde con 4 minutos. Iniciamos una hora más de programa. Yo soy Carlos García y sigo acompañándote hasta las 4 de la tarde. Así que, pues quédate conmigo. Ya sabes, el WhatsApp es el 631-180-1227. Te lo repito: 631-180-1227 es el WhatsApp que tenemos disponible para ti. Así que no te me despegues de tu radio, que tenemos todavía pues un ratote para estar platicando. Dos horas aquí al aire en el 102.7. Comunícate con nosotros a través de las redes sociales: XFM Nogales en todas partes. Te repito, XFM Nogales, así nos encuentras en todas partes y podemos estar pues en contacto. A mí me encuentras también como Carlos G. Torres. Carlos G. Torres, ahí me encuentras en mi Instagram. Ve y sígueme, hombre. Hace mucho que no me sigue gente en mi Instagram de aquí. Así que, pues ahí está. No se diga más. Ve y sigue en mi Instagram, ve y sigue a Exa en su Instagram. Y pues nada, quédate con nosotros. Vámonos con música. Te quedas escuchando Steve Lacy. Se llama Oh Yeah. Y en todas partes, ponte Exa.

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0: 2:23. Oye, a veces los políticos de nuestro país dan mucha risa, la verdad. Dan muchísima risa. Y es que, a ver, resulta ser que un político de cierto partido, no te voy a decir qué partido porque lo van a decir, no, es que tú dijiste, no te voy a decir ni de qué partido. Pero este señor, llamado José Luis Romero Calzada, pues le quiso entrar en onda con la chaviza, ¿verdad? En eso de las batallas de farmear aura. Pues este señor encontró una nueva de hacer su pre-campaña en San Luis Potosí y decidió, escucha bien lo que te voy a decir. Este señor se metió en un ataúd y después, entre comillas, revivió bailando el 6-7. ¡Ay, no! Todo empezó así, mira. Unos hombres entraron cargando el ataúd y lo colocaron en el centro de lo que era una pista de esas batallas de farmear ahora, ¿no? Después de eso, el animador empezó a decir, quiero un ruido para revivir a mi tío el Tecmol, así le dicen a esta persona, pidiendo los grillitos, los aplausos y todo esto, ¿no? Entonces la gente comenzó a corear su nombre. Y ahí fue cuando salió de la caja del ataúd bailando el 6-7. No, no, no, qué vergüenza, de verdad. Bailando el 6-7 y posando ante las cámaras, ¿no? Te lo estoy diciendo lo que estoy viendo. Así hacía sus manos con el 6-7. La razón de este showzazo es porque José Luis Romero busca posicionarse y, según él, ganarse al pueblo en las próximas elecciones de Ciudad Valles, de donde es él, ¿no? ¡Ah! Y es que esta idea de salir de campañas del ataúd no es algo nuevo. Y es que en 2021, un candidato inició así su candidatura, su propaganda, vaya, saliendo de un ataúd. Es que, ¿por qué son así? ¿Qué les cuesta ser políticos normales y honestos? No, tienen que salir con sus cosas. ¡Ay, no! ¿Por qué son así? ¿Qué les pasa? Vámonos con música en todas partes. ¡Pontexa!
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Ya estamos de regreso, son las 2 de la tarde con 32 minutos, son las 2 con 32, estamos de regreso aquí en la frecuencia del 102.7. Vamos a platicar de esta... Nunca platico de este tipo de cosas, pero esta está chusca, esta está curiosa, así que vamos a platicar de esto. Y es que en Tabasco encontraron un cargamento de casi 2 toneladas de dulces de coco. Vas a decir que tiene de malo esto, pues que no eran dulces de coco. No eran ni dulces, ni eran de coco. Se trataba más o nada más y nada menos que de droga. Así es, esto no es broma. Es un episodio de Mi México Mágico. Y es que las autoridades encontraron un paquete de golosinas. Estaba muy peculiar durante un operativo en una carretera entre Coatzacoalcos y Villahermosa. Y es que tras detener el vehículo de carga que parecía llevar consigo paquetes llenos de dulces de coco, de cocadas, vaya, se detectó que no era eso, eran drogas, básicamente, ¿no? Para ser exactos, el vehículo transportaba 1,822 kilos de marihuana y 81 kilos de metanfetaminas que estaban ocultos. De acuerdo con las autoridades, este es un duro golpe. Pues sí. El valor de los dulces de coco supera los 25 millones de pesos. Imagínate, ¿qué pasó con el conductor? Pues fue detenido por los dulces de coco y se lo llevaron a la dulcería. No es cierto, pero le dieron entre 10 y 25 años de cárcel. Oye, pero... ¿qué creativos? ¿Dulces de coco? No, traigo unas cocadas ahí. No, hombre, Poli, traigo unas cocadas. ¿Qué cosa, no? Y pues me imagino que sí, ¿verdad? Te quedas con más música. Main Child, nos dice Sabrina Carpenter. Y en todas partes, Pontexa.

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2: 2:41. 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

las 2:50 PM, son las 2:50 y estamos ya de regreso acá en la frecuencia naranja, acá en la frecuencia del 102.7. Vamos a hablar de deportes. Ayer en la Leagues Cup, resultados, ya hay finalista dentro de la Leagues Cup. Partidos de ayer, el que Toluca le terminó ganando 2-0 a la escuadra de los Esmeraldas de León. 2-0, Toluca se mete a la final. El Turco Mohamed llega a otra final. Y lo hicieron de buena manera, la verdad, ni sus luces, ¿verdad? De lo que fue el León. No hubo rival para el Toluca. En el segundo partido de ayer, de las semifinales del día de ayer, el América y el Monterrey terminaron igualando a 2 goles. En un penal, con un penal para Monterrey que... No era. Fuera de que yo le vaya a la América, sí te puedo decir que no era penal eso. Mucha gente lo está criticando también. Y en tanda de penales, pues ya el Monterrey terminó haciéndose con el triunfo. 5-4, marcador final en tanda de penales. El Rayados de Monterrey se va a enfrentar a el conjunto de Toluca en la final de la Leagues Cup. Un trofeo más para alguno de estas dos escuadras. El próximo domingo se llevará a cabo la final en punto de las 6:15 de la tarde. Partido por el tercer lugar el mismo domingo a las 3 de la tarde. Así se van a jugar lo que será la final y el partido por el tercer lugar de la Leagues Cup dentro de unos días, ¿verdad? Vámonos con música en todas partes. Pontexa.

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5 minutos, son las 3:05, última hora de programa, última hora de programa, seguimos avanzando, quédate conmigo y de una vez felicitamos, mira, fíjate que el nogalense Víctor Faustino Lira, pasó a la Paralimpiada Nacional en 1500 metros planos, que se lleva a cabo en Guadalajara y... en finales de septiembre va a realizar este torneo y primeros de octubre va a estar yendo ya Víctor, y que ya tiene varios torneos, Víctor tiene varios torneos y el fin de semana pasado ahí en la gesta, ahí lo anduvimos viendo. Vas a quedarte más, con más música en todas partes. Puntexa.

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escuchaste Doma de José Long, que José Long me provocó ayer. Fíjate, yo José Long lo he escuchado mucho en sus canciones y me gusta mucho. La verdad, tiene muy buenas canciones. La cosa aquí es que ayer dije, ¿cómo se verá físicamente? Y lo busqué y no tiene cara de lo que canta, ¿eh? O sea, se ve muy distinto a como canta, la verdad. Y no sé, me causó este no sé, se me hizo muy raro, porque no se ve, su físico no es como te lo imaginas cantando. No sé, tampoco te voy a decir que se ve muy distinto, pero bueno. Oigan, antes de que Ariana Grande se tome una pausa al ojo público, y después de bajarse de algunos proyectos como la temporada 13 de American Horror Story, pues tiene un estreno pendiente para este 2026, y es que es la película de los Fokker, titulada La Nueva Fokker, que es marca el regreso del señor Robert De Niro y de Ben Stiller como el suegro y el yerno más conflictivos de la historia. Y es que sí, la última película que hicieron juntos fue hace 16 años, en 2010. La segunda fue hace 22, en 2004. Y la primera, cuando todo inició, fue hace 26, justo en el año 2000. Entonces, ¿qué historia podría funcionar? Pues la del personaje de Ben Stiller ahora, convirtiéndose en un histérico con la pareja de su hijo, ¿no? La Nueva Fokker nos muestra la vida idílica de Greg y Pam Fokker, quienes, después de años de ir y venir con la familia de ella, pues vienen a encontrarse con este nuevo amor. Se me ve muy interesante, el tráiler está muy padre, y la faceta de Ariana Grande como actriz siempre me ha gustado mucho. Ahí la conocimos todos actuando, pero ahora viene con un papel mucho más, ¿cómo decirlo?, maduro, mucho más grande, y en esta película se supone que lo van a transportar a este universo de los Fokker, que ha tenido mucho y se va a ver muy padre. Vámonos con música en todas partes, Pontexa.

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Escuchaste Freak de Doja Cat. Cuando estamos ya de regreso, felicitamos a los cumpleaños del día de hoy. ¿Quién está cumpliendo años en este 3 de septiembre del 2026? Tenemos por acá a Manuel Martínez, también a Lili Félix, también a Rodolfo López Campa, Camila Mendoza y Karen Armenta. Todos ellos cumpliendo años hoy, 3 de septiembre. Sean muy felices, hombre, sean muy felices. Y te dejo con esta canción de Taylor Swift. Y en todas partes, Pontexa.

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0: decir para que no tengas que dedicarle una canción como esta. Paz.
1: 3 de la tarde con 50 minutos, son las 3:50. Ya me voy. Ya me voy. Te vas a quedar ahorita en punto de las 4 con Sabrina. Sabrina se queda contigo desde las 4 hasta las 8 de la noche. Nosotros tenemos una cita. Aquí está. Nosotros tenemos una cita mañana en punto de las 12 del mediodía. Así que ya te digo que si todo sale bien, nos escuchamos hasta la próxima. ¡Adiós!

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Hola, ¿qué tal? Muy buenas tardes. Muy buenas tardes tengan todos ustedes. Y sean bienvenidísimos una vez más a este su programa. Yo soy Sabrina Mata y ya sabes que te acompaño con muchísimo gusto el día de hoy. Oigan, pues ya estamos a juevesito, jueves 3 del mes de septiembre. Y voy a estar contigo desde las 4 de la tarde hasta las 8 de la noche. Así que no le cambies, no te desconectes y quédate conmigo por acá a través de la 102.7. Seguirnosla pasando increíblemente bien. Así que no le cambies y por supuesto, tienes alguna petición musical, algún mensajito, qué sé yo, cualquier cosa, comunícate conmigo a nuestro WhatsApp 631-180-1227 y por acá con muchísimo gusto estamos platicando. Pero mientras tanto, vámonos con más música y recuerda, en todas partes, ponte EXA.

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Ya son las 4 de la tarde con 22 minutos y vamos a felicitar cumpleaños del día de hoy. ¿Qué te parece? Hoy, 3 de septiembre, tengo que cumplen años Manuel Martínez, también Lili Félix, Rodolfo López Campa, Camila Mendoza, Karen Armenta, y felicitando muy especialmente a Ashley Félix, José Adalberto Cervantes, Fernanda Morales y Jennifer Gagiola. ¡Muchísimas felicidades, cumpleañeros, cumpleañeras del día de hoy! Les deseo un excelente día. Aparte, juevesito, que ya saben lo que dicen de los jueves. Entonces, híjole, disfrútenlo, pero sí muchísimo, y pásensela increíble, increíble, increíble. Así que, si conoces a alguien más que cumpleaños el día de hoy, pásame su nombre a nuestro WhatsApp, 631-180-1227. Y mientras tanto, vámonos con más música. ¿Qué te parece? Vamos a escuchar Circles de Post Malone. Y recuerda, en todas partes, ponte Exa.

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Ya son las 4 de la tarde con 35 minutos y vamos a checar un poquito más de información del día de hoy. ¿Qué te parece? Oye, 3 de septiembre, pero por allá de 1935, Malcolm Campbell se convertiría en el primer hombre en manejar un automóvil a más de 300 millas por hora, es decir, a más de 483 kilómetros por hora. En 1944, la niña judía Anna Frank, a sus 15 años de edad, sería enviada al campo de concentración alemán nazi de Auschwitz. En 2009, en Estados Unidos, Michael Jackson sería sepultado en Los Ángeles, California, 70 días después de su muerte. Y bueno, el día de hoy, el 3 de septiembre, no tengo ninguna celebración mundial, nacional, internacional, nada tengo que se celebre el día de hoy. Si es que encuentro algo ahorita te lo platico. Pero bueno, mientras tanto, vámonos con más. Y recuerda, en todas partes, ponte Exa.

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Ya son las 4:46. Y oigan, pues al final di con algo, Día Mundial de la Higiene, que se celebra el 3 de septiembre, y tiene el objetivo de crear conciencia en la población de la importancia de tener, pues, hábitos de limpieza adecuados que ayudan a prevenir enfermedades, a proteger la salud colectiva, y bueno, justo hablando de prevención de enfermedades, habla de promover el lavado de manos, la limpieza del hogar, la manipulación segura de los alimentos, y también la primera línea de defensa contra infecciones respiratorias, dermatológicas, gastrointestinales, etcétera. Así que hablando de higiene personal, pues bueno, tenemos que el lavado está desde el lavado de manos constante con agua y jabón, sobre todo antes de comer, después de ir al baño, y eso reduce mucho el contagio de virus y bacterias. También está la higiene alimentaria, que habla de lavar, desinfectar frutas, verduras, cocinar muy bien las carnes y mantener limpias las superficies de la cocina. Y bueno, la higiene del hogar, ventilación de habitaciones, desinfectar áreas comunes, desechar la basura correctamente, y eso evita proliferación de plagas y hongos. Así que bueno, la OMS destaca que hay que mantener esa higiene óptima, ¿verdad? Y eso no solo salva vidas a nivel individual, sino que reduce la carga económica de la salud pública, previniendo brotes y epidemias. Así que, pues ahí lo tienen, chamacos, de eso trata el día de hoy, día Mundial de la Higiene. Y ahorita hablamos un poquito de otro asuntillo, pero mientras tanto, vámonos con más música. ¿Qué te parece? Vamos a escuchar a Rihanna con ese llamado Love on the Brain. Y recuerda, en todas partes, ponte Exa.

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